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1: Muy bien, señoras y señores, y seguimos de más música para que llegan Javier Solís y esto es Renunciación, 7 de la noche, 6 minutos. Pueden programar a través del 311-528-3800.

7 de la noche, 9 minutos, seguimos de más música. Por acá, saludito para los amigos allá en Guatoque Viejo, sintonizaditos con la Hora del Recuerdo de Armonías Boyacenses. La Hora del Recuerdo de Armonías Boyacenses, 9:50 AM. Allá a don José Suárez, allá todos conectaditos en Guatoque Viejo de Santa Sofía. ¿Quieren escuchar a las palomas? Esto es Mis Cuatro Novias, 7:09 minutos en la noche.

De la noche, 11 minutos, 7 de la noche, 11 minutos, mamá vieja, aquí está los Visconti, los amigos ahí en Samacá, sintonizadito Don Luis Buitrago allá en Samacá, también acompañadito de los 950 AM Armonía Boyacenses.

AM aquí sigue la programación. Esto lo hacen las gaviotas. Titula Como un ángel. A las 7 de la noche 16, 7 de la noche 16 minutos. Los mejores éxitos para compartir ahí en Churubita de Zamacá. Está don Vicente Israel Otálora con los 9:50 AM.

7 de la noche, 19 minutos, 7 de la noche con 19 minutos, dice por acá nuestro oyente. Muy buena noche, Jotica, Dios te bendiga en esta tarde, noche fría, fría, para pedirte el favor del tema del Dueto América. Sí, entre tus sueños, mil gracias, feliz noche, gracias a ustedes por acompañarnos. Ahí desde Cerro de San Pedro de Iguaque, aquí está el Dueto América y su conjunto. Sí, en tus sueños, en los 9:50 AM, 7:19 minutos, la hora del recuerdo.

7:22 minutos, 7:22 en la noche, seguimos entregando la buena música para todos ustedes. Dice buenas noches para reportar las sintonías de la vereda Arenal Bajo de Mogotes, Crisanto Pinto. Por favor, la canción Odio la Traición de los hermanos González. Que tenga buena noche. Igualmente a usted, don Crisanto, muy amable por acompañarnos allá desde Mogotes, Santander, ahí en la vereda Arenales Bajo. Aquí están los hermanos González y esto es Odio la Traición, 7:23 minutos en la noche.

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1: Tenemos las 7 de la noche, 29 minutos, 7 de la noche con 29 minutos. Continuamos de éxitos para compartir a esta hora con ustedes, mis oyentes. Están ya en casita, acompañados de la hora del recuerdo. 7:30 minutos.

0: 7:32 minutos, 7:31 en la noche, don Carlos Osorio, allá desde el Carmen de Viboral. Hombre, cordial saludo para usted, buenas noches.
1: Buenas noches, armonía boyacense, para reportar sintonía, y acá del Carmen de Viboral, mi nombre es Carlos Enrique Osorio, fiel oyente de este programa. Quisiera escuchar Sufrimos Igual de los Relicarios. Muchas gracias y que tengamos buena noche.
0: Bueno, señor, muchas gracias a usted. Feliz noche. Gracias por reportarse con los 950M y la hora del recuerdo. Sufrimos Igual los Relicarios, señoras y señores. 7:32 minutos.

7:35 minutos en la noche, 7:35, la hora del recuerdo, 9:50 AM. Seguimos de más música, llegan las hermanas Padilla, esto es la Yerbabuena.

7 de la noche, 38 minutos, 7:38 en la noche. Aquí está don José Alfredo Jiménez. Esto es la Sota de Copa. 7:38 minutos, la hora del recuerdo.

7:41 en la noche, por acá llegan las Biblas. Esto es el día que te cases. 7:42 minutos en la noche. La programación la hacen ustedes: 311-528-3800.

Señora Patricia Heredia, sintonizadita desde la capital colombiana, disfrutando de nuestra hora del recuerdo. Muchas gracias por acompañarnos, llegando a casita, dice ella por ahí. Bueno, ahora hasta dónde alcanzamos a entregar, porque se acordaron a última hora, Dice, muy buena noche, don Jotica, Dios lo acompañe para aceptar la canción a Ana Leticia Moreno, 7 letras. Muchas gracias, don Jotica, Dios lo bendiga. Señora Patricia, bendición para usted también, gracias por acompañarnos.

0: este buen tema que solicitan nuestros amigos allá conectaditos a esta hora disfrutando nuestra programación 950 AM Armonía Boyacenses. Dice el saludo por acá, muy buenas noches, don Manuelito.
1: Jotica, buenas noches, Jotica. Espero que esté muy bien y que esté bien de salud y que su familia que esté bien, Jotica. Y pues por acá a ver si acaba de colocarla bien amada, Jotica. Muchas gracias, Jotica, con Manuel de por acá de Tuluá, ¿verdad?
0: Desde Tuluá, Valle, sí, señor. Abracito allá a toda nuestra gente en Tuluá, Valle, en este sector que, hombre, bastante golpeado en el día de hoy.

ya sintonizadito, también disfrutando nuestra radio 950 AM Armonías Boyacense, dice por acá el ingeniero Orlando, buenas noches, Jotica, bendiciones, a ver si alcanzo a misa con la canción de Gabriel Raimo, Nunca Nunca. Cordial saludo, Jotica, moliendo fuertemente. Bueno, claro que sí, don Orlando, y feliz noche para usted también, para toda nuestra gente en la capital colombiana.

7:57 en la noche. Bueno, vamos a entregar por aquí otro temita que nos solicitan, que no es con don Rómulo Caicedo. Dice: hola, buenas noches, para que me regale la canción Bebiendo Hasta Mañana, de Rómulo Caicedo. No, señor, ese no es de Rómulo Caicedo, es de Los Quiteños. Con gusto, allá para don Pedro Quintero, don Adolfo Arias, don Segundo Huertas, don Domingo Medina, don Félix Porras, ahí en Soracá, sintonizaditos con los 950M, la hora del recuerdo.

Bueno, señoras y señores, muchas gracias por acompañarnos, gracias por participar hasta este punto y hora con la Dirección General de Don Simón Ortiz Medina, en la Secretaría de Recepción Viviana Pulido y en la Torre de Transmisores Blanca Martínez. Acá les acompañó J. Amado. Bendiciones para todos ustedes, felices sueños, que descansen. Nos vemos en la radio.

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1: 5:07, 5:07. Muy buenos días, campesino. Buenos días a toda nuestra gente. Mañana que amanece lluviosa, lluviosa aquí sobre la capital boyacense. Y con gusto les vamos a acompañar, les vamos a entregar con la bendición del Dios Todopoderoso, de la Virgencita, de Jesucristo, la compañía de nuestro ángel Gabriel. Todos los éxitos, toda la música y el pequeño gran homenaje que se le rinde a nuestra gente campesina. Esa gente que ya está en las labores, que ya está madrugadita allá en el ordeño, allá en la ganadería, que ya está alistando el día de trabajo. Y les vamos a acompañar en este 11 de agosto, en este martes 11 de agosto, con todos los éxitos, toda la música y toda la programación que ustedes hagan a través del 311-528-3800. Aquí estamos para compartir, para disfrutar con gusto en esta mañana. Mañana lluviosa, reitero, lluviosa aquí en la capital boyacense. La dirección es de don Simón Ortiz Medina. En la Secretaría de Recepción, Viviana Pulido. En la Torre de Transmisores, Blanca Martínez. Acá les acompaña la voz alegre de la radio J. Amado. Con gusto para todos ustedes en este día martes, en esta mañana, en esta mañana, en esta madrugadita. Poquitín fría, poquitín lluviosa, pero con todo gusto aquí estamos. Para ustedes que también están madrugaditos, que también están ahí colocándose el abrigo cuatro puntas para ir a la finca, para ir al surco, a iniciar las labores. Para los que están prendiendo el fogoncito, colocando el tintico, la guapanelita, la agüita de hierbas, el caldito, el desayunito. Para todos ustedes, buenos días, campesino. La emisora del pueblo trabajador colombiano. Armonía Boyacenses. 311-528-3800. Bienvenidos a disfrutar de nuestra radio.

5 de la mañana, 12 minutos, 5 de la mañana, 12 minutos, buenos días, campesino, 311-528-3800, nuestra línea musical, ahí ustedes se prueban, ustedes participan en esta mañana bonita, amores de la infancia, que está este buen tema para compartir con ustedes.

0: Buenos días, campesinos, señoras y señores. Por acá llegan los fiesteros de Boyacá. Esto es Campesino Alegre, 5 de la mañana, 16, 5 y 16 minutos. Buenos días, 311-528-3800.
1: A esa hora presentándole Buenos días, campesinos, a través de la 950 AM Armonía Boyacense.

mañana, 19 minutos, 5:19 en la mañana. Seguimos de más música, señoras y señores. Ustedes programan a través del 311-528-3800. 311-528-3800.

de la mañana, 22 minutos, 5:22 en la mañana, señoras y señores. Seguimos de más música. Por acá llegan los doctores de la carranga. Esto es el chatarrero a las 5 de la mañana, 22. Buenos días, campesinos.

Bien, señoras y señores, 5 de la mañana con 26 minutos, 5 de la mañana, 26 minutos. Aquí están los buenos éxitos musicales. 9:50 AM para arrancar bien el día. Esta llamada, 4 estrofas. Nuestros oyentes conectaditos participando ahí en Sachica, también en Villa de Leyva, la sintonía de los 9:50 AM.

29 minutos, nos reporta sintonía el madrugador don Atiliano Tocarruncho, allá desde Sáchica. Cordial saludo para usted, mi querido señor don Atiliano Tocarruncho, con sintonía a esta hora de la mañana. Saludito para don Genaro Toa, su señora esposita, la señora María Jesús Navarrete, allá en la finca El Durazno de Chocontá, Cundinamarca. Para don Vicente Israel Otálora, ahí en Churubita de Zamacal. Saludito especial. Buenos días, campesino, de parte de don Atiliano Tocarruncho. 5 de la mañana, 5:30 minutos. Así contesta un boyaco.

0: señor.
1: Boyacense, sí señor, de Racamandaca, dijo el costeño. 5:34, 5:34. Seguimos de más música, 311-528-3800. Ustedes programa, nosotros con gusto les acompañamos. Por ahí está sintonizadito Nacho Gómez, es de Sativa Norte. Cordial saludo, Nachito. Buen día, Dios le bendiga en esta mañana del martes 11 de agosto. Dice, buen día, arriba la buena música. Gracias por colocar lo nuestro, la del pueblo trabajador colombiano. Ojalá no cambien, claro que no, Nachito, es para ustedes, para nuestra gente productora, para nuestra gente trabajadora, la que está de domingo a domingo, de lunes a lunes, de 6 a 6, trabajando, señoras y señores, trabajando allá en el campo, produciendo el alimento para las ciudades, nuestra gente campesina. 311-528-3800, aquí está el de todas las vecinas, esto titula Cuatro Velas, 635, 635.

0: 5 de la mañana, 38, 5:38 minutos, don Carlos Sarmiento ahí desde Cómbita. Muy buenos días, don Carlitos.
1: Buenos días, Armonías Guayacenses, para saludar a la familia Sarmiento Díaz Parrágana en Cómbita, la familia López. Y me hace el favor y me regala la canción Camino de Raúl. Atentamente, Carlos en Cómbita, gracias.
0: Bueno, Carlitos, un abrazo, feliz día para usted también, 5:38 minutos en la mañana.

0: 5 de la mañana, 42, 5:42 minutos en la mañana. Buenos días, campesino. Buenos días a nuestra gente madrugadora, la señora Alcía. Ya tomando tintico en Machetá, Cundinamarca. Buen día, señora Alcira. Bendiciones para usted también.
1: Muy buenos días, don Jotica. Qué alegría escucharlo en esta mañana.
0: Tan bonita,
1: don Jotica, un cordial saludo desde mi lindo y hermoso Machetá. Le saluda Alcira Hernández. Un saludo para su merced, deseándole un lindo día, a pesar de que amanecemos con mucha tristeza con todo lo que pasa, pero sí, bueno, señora. Es la naturaleza de mi Dios y hay que aceptarla como venga y salir adelante. Don Jotica, amado, un saludo para todos los oyentes, un abrazo grandote para su merced, y si es tan amable me puede complacer con Caminito de Rieles. Muchas gracias, de don Antonio Aguilar. Un abrazote y feliz, feliz día.
0: Muchas gracias, señora Alcira. Sí, señora, Colombia de luto, bastantes familias que perdieron seres queridos en este evento que nos dio la naturaleza en la mañana del día de ayer. Bueno, lo que dice la señora Alcira son las cosas de nuestra tierra, de nuestro Dios, y pues hay que aceptarlas como vengan. Pues que nos coge, como dice el dicho, con los pantalones abajo, pero bueno, hay que salir adelante, hay que seguir adelante. Los que están de pie, los que están luchando por seguir adelante. Caminito de Rieles, Antonio Aguilar, a las 5 de la mañana, 43 minutos, 5 de la mañana, 43, en Machetá, Cundinamarca. Señora Alcira, bendiciones. Abracito fuerte para ustedes allá en la tierra bonita de Machetá, Cundinamarca.

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5:47 minutos, 5:47 en la mañana. Don Laureano Borges también está sintonizadito, participando en nuestra radio. Señor Amado, muy buenos días. Le pido el favor de programarme el tema Rosita Linda con los Paisanitos. Felicidades. Muchas gracias, don Laureano Borges. Gracias por acompañarnos por madrugar con los 9:50 AM. Buenos días, campesinos.

0: 5 de la mañana con 50 minutos, 5:50, mil gotas de llanto a esta hora de la mañana. Los mejores éxitos de Buenos Días Campesinos, 5:50 minutos.
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5 de la mañana, 55 minutos, 5:55. Por acá llegan las hermanas Calle. Esto es Jilguerito Mañanero. La buena música, la buena programación. 5:55.

5:58, 5:58 minutos en la mañana, señoras y señores. Don Miguel Bautista dice: buenos días, don Jota, hágame el favor y me regala la canción Mi Vecina de Yerbabuena. Mi vecinita de Yerbabuena, cordialmente don Miguel Bautista, muchas gracias por acompañarnos ahí disfrutando de la programación de 50.

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1: Seis de la mañana, un minuto. El siguiente espacio se dio en arrendamiento a el hermano Jesús. Ya regresamos.
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3: Y hoy José Antonio le hace esta cordial invitación a esas personas que han querido luchar, que han querido surgir, pero no han podido. Hoy aquí les invito, participen. Llamen, si no contesto marcan después, media hora, 20 minutos, o escriban al WhatsApp 321-499-5271, 321-499-5271. José Antonio, quien le está hablando, le hace esta cordial invitación, como todos los días, para que usted olvide esa necesidad, para que usted olvide esa complicación, para que usted olvide esa dificultad que usted está teniendo, para que usted salga de esas complicaciones, para que usted salga de esas dificultades, para que usted salga de eso que tanto ha anhelado, de esas deudas, de esas hipotecas. ¿Por qué lo digo? Mire, hay personas que están postradas, sentadas, paradas en este momento en las riquezas. Hay personas que la naturaleza le han mandado señales, ruidos en las noches, animales, llantos de aquellos gatos, perros, silbidos, pero no saben. A veces dicen, no, llegó el vecino borracho. Mire, tenemos que saber qué es lo que sucede en nuestras tierras. Aquella persona que también lucha, surge, juega chance todos los días, pero nunca ha progresado. Algunos porque no saben apostar, simplemente lo hacen por apostar. Otros lo hacen en realidad porque las cosas, por gastar el dinero, porque quieren encontrar una solución. Yo les voy a decir, mire, yo, José Antonio, le entrega a usted ese número real, verídico, pero siempre y cuando usted tenga esa necesidad, siempre y cuando usted tenga esa dificultad, siempre y cuando usted sea apto para ganar. ¿Por qué apto le digo? Porque yo antes de esto le voy a entregar un análisis. 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Mire, a veces le digo a las personas, llámeme en 3 días, llámeme en 2 días, o llámeme en media hora, si es. 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Que no llore, que no se lamente, que no piense que han jugado con su fe, no. Tenga en cuenta, y lo he dicho, no soy brujo. No, no me diga maestro, hermano, no. Yo me llamo José Antonio. Hay gente que se llama igual, me dice tocayo. Pero mire, yo estoy aquí desde que hice esto. Y desde que inicié por mucho tiempo, he estado llevándole a usted. Mire, yo no le voy a decir, hágase esto o venga para acá, no. Antes de conocerme, me gusta hablarle por teléfono para saber si en verdad le voy a ayudar, porque ¿para qué viene a perder tiempo, dinero en buses, taxis? Ahorita la situación no está para salir de la casa tampoco. Situaciones peligrosas por todo lado. Entonces, ¿por qué yo le voy a hacer esto, no? Primero usted me llama, me escribe, le voy a decir si le puedo ayudar. Bien, venga, con mucho gusto le voy a ayudar. Si no, le estaré diciendo, mire, en realidad no pierde el tiempo, en realidad no va a ganar, en realidad las cosas no van a funcionar. Así es aquí, y vuelvo y le digo, yo aquí no formulo cosas. Si le digo sí es porque usted va a ganar, si le digo no porque no va a ganar, así de fácil. 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

6 de la mañana, 11 minutos, 311-528-3800. Tintico, señores. Madrugada fría, mañana bastante helada aquí en la capital boyacense. Pero bueno, ya estamos tomando tintico y en compañía de los 950 AM. Llega el Chino Rico, que le den café, que le den café.

Bueno, señores, 6 de la mañana, 15 minutos, es en la mañana, 15 minutos, es la buena música para compartir. Por acá está Carlos y José, esto es El Chubasco. Buen día, buen amanecer, señores, a los madrugadores, a los colegiales, que no se haga tarde, que no se haga

0: 6 de la mañana, 19 minutos, 6 de la mañana con 19 minutos, seguimos de más música, ustedes programan a través del 311-528-3800, 311-528-3800, buenos días, campesino.
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0: 619, aquí está el Boyaco y su carranga, esta es mi vida, señoras y señores, 619 minutos, buenos días, campesinos.

6 de la mañana, 24 minutos, es 24 en la mañana. Buenos días, campesinos, copitas, copotas. A esta hora de la mañana les seguimos entregando la buena música. Ustedes reportan a través del 311-528-3800 de Torre Bravo en el 950M. Buenos días, campesinos.

6 de la mañana, 27 minutos, 27 en la mañana. Saludos para todos ustedes, mis oyentes ahí conectaditos, disfrutando nuestra programación 950 AM ahí en Cucaita, Valle de Samacá, también sintonizaditos.

0: 6 de la mañana, 32 minutos, 6 de la mañana, 32 minutos. El siguiente espacio se dio en arrendamiento a consultas y soluciones. Ya regresamos con Buenos Días, Campesino.
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2: Que lo saque de la pobreza, porque aquí doy el número. ¿Para qué? Para que usted gane en los juegos de azar, en el chance. Yo le doy el número para que hoy mismo juegue, para que hoy mismo gane. O mañana juegue, mañana gane con el número exacto. Entonces usted tiene mucho que ganar y nada que perder con este viejito. Por acá me dice la amiga Gabriela, dice: hermanito, los números que usted me dio no ganaron, únicamente cogí 3 cifras, me pagaron sí, pero no sé por qué el último no lo cogí. Bueno, hermanita, usted me dice aquí que fue el que usted hizo el 40 45, pues pasa y sucede que no era 45 al final, hermanita. No era 5, era 7. Por eso no ganó. Pero bueno, hay que prestar atención. Y cuando yo les diga, mire, este es un número, cuando usted llama, si no escuchó bien, pregunte de nuevo. Dígame, hermanito, no alcancé a escuchar. Para que después no tengan problemas. Bueno, también me pregunta Manuel Rusme. Dice: Manuelito, ay, abuelito, quiero que me dé un numerito para yo ganar el chance. Todos los días juego y nunca gano nada y yo soy un hombre muy pobre. Vea, mire, nietecito, haga lo siguiente, tiene que llamar. Llama, me da su fecha de nacimiento, el nombre de un familiar fallecido, hago el ritual, la invocación del espíritu de su familiar, y le doy el número exacto con el cual usted va a ganar, porque yo sí soy numerólogo. Numerólogo, como en otras profesiones hay gente que dice: yo soy médico, yo soy abogado, yo soy naturista, yo soy tal y tal cosa, y es pura mentira. Entonces no le van a salir las cosas bien a la persona que los contrata. En cambio, conmigo usted no tiene que perder nada, hermanita o hermanito. Yo hago un estudio para decirle en dónde está la falla. No olvide que todos los seres humanos tenemos 7 chakras. Y si esos chakras o alguno de ellos está opacado, está trabajando regular, entonces la suerte está cojeando en usted. 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
2: 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En cualquier emergencia me llaman. ¿Qué está pasando? ¿Tiene sueños extraños? ¿Tiene pesadillas? ¿No sabe qué hacer? Porque el negocio no rinde. Sí, no hay ventas. Y cuando no hay ventas, pues el negocio va de para atrás, ¿cierto? Como el cangrejo, va de para atrás. Yo le voy a ayudar para que esas ventas aumenten. Yo le voy a ayudar a través de los espíritus. ¿Para qué? Para que usted se cure definitivamente con de esa enfermedad que le han dicho que no tiene curación. No sufra más en silencio. Llego al final. Muchas gracias por la sintonía.
1: El anterior espacio fue en arrendamiento y fue responsabilidad de sus realizadores.

6 de la mañana, 40 minutos, 6:40 minutos en Buenos Días Campesinos, señoras y señores. Por acá llega el son de allá. Esto es el parrandón, señoras y señores. 6:40 minutos.

6 de la mañana, 43, 6:43 minutos en la mañana. Seguimos de más música. Dice por acá nuestros oyentes que van reportando la sintonía. Buenos días para reportar la sintonía desde Zambrano, Bolívar. Leo Ramírez, Santiago Ramírez. Un saludo a la gente boyacense con la canción Por un capricho tuyo. Muchas gracias ahí a don Leo Ramírez, a don Santiago Ramírez en Zambrano, Bolívar. Allá sintonizaditos con los 950 AM. Buenos días, campesino. De armonía suboyacense. 6:44 minutos, el Dueto América, Por un capricho tuyo.

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1: Llega Don Rojas, volví para el pueblo, señoras y señores, 6 de la mañana 47 minutos, ustedes programan a través del 311-528-3800.
3: Don Rojas, buenos días campesinos.

6:51, 6 de la mañana, 51 minutos. ¿Cuánto reces el rosario? Por acá llegan las palomas, señoras y señores. 6:51 minutos en Buenos Días, Campesino. Ustedes programan a través del 311-528-3800.

mañana, 54 minutos, 6 de la mañana, 54 minutos, dice por acá, muy buenos días, saludos desde Pasca, Cundinamarca, para solicitar la canción, ¿Por qué lo hiciste?, de Rómulo Caicedo, muchas gracias, ahí sintonizaditos allá en Pasca, Cundinamarca, buen día, buenos días, campesina, ya toda nuestra gente trabajadora, madrugadora, con los 9:50 AM, 6:54 minutos.

6 de la mañana, 57 minutos, 6:57 en la mañana. Por acá seguimos de música. Estos son dos rancheritos y este es el Puerto del Olvido. 6 de la mañana, 57, 6:57 minutos.

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4: Llevamos a las 7 de la mañana, un minuto, 7 de la mañana, un minuto. Seguimos de más música, más éxitos. Saludos para toda nuestra gente en el campo, allá donde están ya laborando, donde están disfrutando. Con Vita, en Tuta, en Sotaquirá. La sintonía de los 950 AM7, un minuto.

De la mañana, 6 minutos, 7 de la mañana con 6 minutos. Los alegres de Terán nos presentan por acá, Ingratos Ojos Míos. 7 de la mañana, 6 minutos, 7-6. En Buenos Días, campesinos. Ustedes programan a través del 311-528-3800 ahí en Puente de Boyacá. Cordial saludo para ustedes. Buenos días.

0: 7 de la mañana, 9 minutos. Don Pedro Cruz allá desde Venta Quemada. Buenos días, Jotica. Hágame el favor, me regala el guayabo. Con Rómulo Caicedo, muchas gracias. Su amigo Pedro Cruz ahí desde Venta Quemada. Feliz día, con mucho gusto, don Pedrito. Buen día, éxito, Dios le bendiga. 7:10.
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7 de la mañana, 13 minutos, están los relicarios, amor por pasatiempo, nuestros amigos allá en Sogamoso, disfrutando Don Blas Chivata por ahí de la programación 950M, buenos días campesino, por ahí disfrutando también de nuestra programación en Nopsa, en Tibasosa, gran 5

0: Buenos días, campesino.
1: Buenos días, campesinos. 7:15, 7:15 en la mañana. Seguimos de más música para ustedes, quienes van a, acompañaditos de los 9:50 AM. Llega la agrupación El Asadón. Esto es el viejito boyacense. 7:16. Buenos días, campesinos.

7:19 minutos en la mañana. Buenos días, campesino, dice por acá. Muy buenos días, Armonía Pedacense. Mi nombre es José Sánchez desde Bogotá, para solicitar la canción del dueto Las Palomas a la Luz de la Vela. Muchas gracias, don José Sánchez, ahí por acompañarnos a esta hora, disfrutando de nuestra programación de 50M. Buenos días, campesino, allá desde la ciudad de Bogotá.

Muy bien, avanzamos, señoras y señores. Seguimos de más éxitos musicales en la hora musical en nuestra programa. Homenaje al campo, a nuestra gente campesina. Buenos días, campesino. Buenos días para reportar la sintonía del municipio de Durania, vereda El Inmenso. La familia Roa Gómez, por favor, la canción de Rómulo Caicedo, jardinera de ojos negros. Sandra Roa Gómez, muchas gracias por acompañarnos allá en la vereda El Inmenso, municipio de Durania. Cordial saludo para todos ustedes, gracias por acompañarnos. Ahí toda la familia Roa Gómez, cordial saludo. Buenos días, campesino, en los 950 AM, armonía, apoya.

0: 7:31 minutos, 7:31 minutos en la mañana. El siguiente espacio es de un arrendamiento a la Hermandad de Chocuana. Ya regresamos.
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2: Amables oyentes, reciban saludo cordial, ameno, como se dice, respetuoso ante todo, ante el dolor y ante el flagelo que nos entristece en el territorio nacional. Mando un apoyo, un saludo respetuoso a los familiares de todas estas víctimas que tristemente han partido. Gloria a Dios en este momento en las alturas y paz a los corazones y a las familias que se encuentran con ese dolor tan grande. Un saludo cariñoso a toda la gente de Pereira, de Cali, de Chocó, todas las personas que en este momento tienen esa tristeza en su corazón. La llevamos todos. Dando este mensaje, vamos a arrancar en otra emisión de este su programa de fuerza, de ayuda, de superación a todas las personas que en este momento tienen problemas en su vida, esa persona que se encuentra enferma, postrada en una cama, muchas veces alimentándose por mano ajena. Qué triste que es ver esto. Personas que en este momento luchan y luchan en su vida para sacar ese hogar adelante, para tener esa situación, esa tranquilidad, para sacar su empresa, para sacar todo lo que en este momento le acompaña en su vida. Recuerden, amables oyentes, que están en este momento en la sintonía de este programa que da luz al oscuro sendero que conduce de la tristeza a la felicidad. 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Vamos a orar, a pedirle a ese papacito lindo Dios, Padre Altísimo del cielo, misericordia, y que pase la mano por encima de aquellos que están enfermos, aquellos que están caídos, aquellos que están dolidos, que sanen su corazón, y su misericordia protectora nos bendiga a cada uno de nosotros en nuestros hogares. Oremos con fe.
3: Aleluya. Cristo divino, cúranos. Estamos enfermos. Necesitamos que tú pases tu mano de médico divino sobre nosotros. Pon tu mano sobre nuestra cabeza y purifica nuestros pensamientos. Sana nuestras intenciones. Posa tu mano sobre nuestro corazón y sánanos de las pasiones enfermizas que brotan continuamente en él. Sánanos de cualquier enfermedad de nuestro cuerpo. Tú milagroso, tú poderoso, tú amante del hombre. Oh Cristo, te pedimos alivio. Nosotros creemos en tu infinito poder sanador. Nosotros los débiles, nosotros los enfermos, nosotros los convalecientes, nosotros los desalentados por los problemas económicos. Ahora acudimos a ti. Desde la tierra tendemos hacia ti temblando de amor y de esperanza. En este momento te suplicamos, haya muchos que reciban salud por el infinito poder, por el adorable poder que tú tienes de sanar al hombre. Cristo infinito, Cristo eterno, Cristo cercano, Cristo compasivo, Cristo amigo, sánanos.
2: No olviden, amables oyentes, en este momento darle esa fuerza, esa energía, ese cambio a su vida, a su existencia, mándenos la carta, la misiva, a los estudios de esta prestigiosa emisora ubicada aquí en la capital del departamento de Boyacá. Y o a los estudios de nuestras instalaciones, de nuestro consultorio, de nuestro templo en Tunja, ubicado en la calle 16, número 761. Como siempre lo reitero, a todas las personas que han ido de un lado para otro buscando ayuda, buscando esa tranquilidad, esa fuerza en su corazón. No olviden, amables oyentes, que en este momento lo más importante es cambiar esa enfermedad por la salud, ese dolor, esa tristeza, esa mala energía que le reina en su hogar por la paz y la tranquilidad. 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
4: Muy buenos días, mi nombre es Carmen Espinosa, soy de la vereda Venta Quemada. Voy a recomendarles a mis vecinos, a mis parientes, allegados, y recomendarles al maestro José. Hace 2 años estábamos en una situación muy crítica con mi esposo. Estábamos a punto de divorciarnos con él, a mis hijos los asustaban de noche, y gracias a él pues salimos. Se lo recomiendo, es una buena persona, gracias a Dios pudimos salir adelante, estábamos muy endeudados y todo eso, pues gracias a él pudimos conocer otra vez la luz del día.
2: Claro que sí, no olviden, en Tunja, esta mano amiga, esta voz, esta fuerza, este poder, ante todo, conectado con la fuerza superior y el amor de nuestro Señor, con el poder de los ángeles, el poder de los santos, el secreto, el rezo, el misterio, para ayudarle a destruir a usted cualquier fuerza negativa. Se siente posesionado, ve que su vida va navegando por la penumbra oscura del dolor, del llanto, de la enfermedad. Dice, ya no puedo más. Ese hogar destruido con su esposa, con sus hijitos, problemas, groserías, ese vehículo que no prospera, ese negocio que usted tiene, cada día trabaja, le hace esfuerzo, una cosa compra surtido, se mueve para allá, para acá, pero va de caída. Las fuerzas negativas existen y somos fieles testigos con todas las cosas que pasan. En un segundo le cambia la existencia a una persona, pero en un segundo le cambia para el bien o para el mal. En este momento, que sea para el bien, para que prospere, para que salga adelante, para que tenga el negocio, para que vea su ganado, sus animales aumentando, saliendo adelante, para que vea ese cultivo que le prospera, que le va bien. Siembra, trabaja, riega, abona, funiga, sé cómo le toca a la gente del campo. Más de 10 años que llevamos nosotros aquí en Tunja y reciben cosecha de pérdidas. Hombre, si está siendo víctima de daños, de fuerzas negativas, tiene problemas, uno lo siente, uno lo cree y lo sospecha, como se dice. Uno sabe cuando le están jodiendo la vida, por daño, por envidia, por maldad. No somos monedita de oro, pero muchas veces nos hacen daño las personas que menos esperamos. 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Dios los bendiga, hermanos.
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0: 2 en la mañana, seguimos de más música para compartir a esta hora de la mañana, señoras y señores. Los mejores éxitos musicales para todos ustedes a través de los 950 AM Armonías Boyacenses.
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0: Los éxitos de Buenos Días Campesino, mañana fría aquí en la capital boyacense.

mejores éxitos de Buenos Días Campesino a esta hora de la mañana. Señoras y señores, seguimos con más éxitos, más música para todos ustedes. 7:55 minutos, don Jorge Velosa Ruiz. Esto es la Coscojina 7:55.

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2: Tenemos las 8 de la mañana, un minuto, 8 de la mañana, un minuto. A continuación, el siguiente espacio es de un arrendamiento a la Casa Fátima. 8-1 en la mañana.
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4: Hoy martes, un saludo a la distancia, que el Todopoderoso los acompañe, los proteja de todo mal, de todo peligro. Soy Rosa Tulia Vanegas, parapsicóloga, mentalista, numeróloga, espiritista, haciéndole la invitación a que tome la decisión de comunicarse conmigo, que tome la decisión de darle el susto a la pobreza y de darle el susto a la miseria, a que rompa las cadenas que no lo dejan triunfar y que no lo dejan progresar. 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Yo realizo trabajos con retorno de amor, de pareja, amarres de amor, amarres sexuales, endulzamientos. Yo le ayudo a usted a abrir los caminos del éxito, de la prosperidad. 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Yo le digo si es una enfermedad postiza, si es una enfermedad natural, y lo curo con los yuyos, las plantas y las cortezas. Se le hace la invocación a José Gregorio Hernández para que salga en busca de usted y lo ayude a curar. Si es una brujería, una hechicería, un mal postizo, un mal de ojo, un bebedizo, porque la maldad existe, le erradico lo que tenga en su cuerpo. Se trabaja con el negro Felipe, el espíritu de María Leoncia, para que los bendiga, los proteja, salga en busca de ustedes y les erradique lo que tenga en su cuerpo, que ustedes sepan quién es la persona que le hace la maldad a usted. 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Le hablo desde el día en que nació hasta el día en que va a morir, de su pasado, de su presente, de su futuro, si ese viaje que va a realizar le conviene, ese negocio. Usted que en este momento los animalitos se le están muriendo, el cultivo no le progresa, ve que en lugar de ir para adelante va para atrás, escucha cosas extrañas en su finca, en sus tierras, puede ser algo bueno, puede ser algo malo. Aquí estoy yo para quitarle a usted esa brujería, esa hechicería, para hacerle ese sellamiento de cuerpo, sacar esos salamientos, que salga el mal, que entre el bien, que usted tenga la oportunidad de abrirle los caminos a la prosperidad, al éxito, a la abundancia. Todo problema en esta vida tiene solución, lo único que no tiene solución es la muerte. Y aquí estoy yo para ayudarlo a usted que me está sintonizando, para convencerlo con hecho, más no con palabras. 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Usted que en este momento ve que va a iniciar un negocio o montó su negocio, no prospera, un hijo en la drogadicción, tiene su hija, su hijo, una mala pareja, está con una persona que no vale la pena, que la maltrata, que juega con los sentimientos de sus hijos, aquí estoy yo para erradicarle, hacerle un destierro. 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No sufra usted por la soledad, por las deudas, no sufra usted por el desamor, no sufra usted por una enfermedad postiza natural. 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Dios los bendiga.
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0: Y seguimos con ustedes, amigos oyentes de los 950 AM, Armonía Boyacenses. Estos son los saludos musicales en su segunda parte. Con los éxitos musicales del momento. La música norteña. Popular. Carranguera. De carrilera. Los éxitos rancheros. El mejor vallenato. La música tropical bailable. Y no puede faltar la música llanera. Todo esto para pasar una tarde súper genial. Con la voz alegre de la radio, J. Amado.
1: Ay,
0: bienvenido.
1: Papacito, me gustas.
2: Sí, señora, aquí estamos. Aquí seguimos con la buena música. 8 de la mañana, 12 minutos. Y a partir de momento, los saludos musicales para todos ustedes, quienes vienen programaditos, vienen participando, vienen disfrutando de nuestra radio 950 AM. Armonías Boyacense. Seguimos con buena música, 311-528-3800. Ustedes se programan, nosotros con gusto les complacemos. Aquí está Rafa Escalona, este es el testamento, 8 de la mañana, 12 minutos.

8 de la mañana con 15 minutos, 8:15 en la mañana, dice por acá don Jorge Ochoa. Muy buenos días, don Jotica Amado, Dios lo bendiga, reportando las sintonías de Bogotá, enviándole un saludito a Rodrigo Ochoa y Arturo Aventaño, también en sintonía en la vereda Alto Plateado de Pastoreros de Paipa. Me regala de las estrellas, de las estrellitas, Huellas de Pasión. Mil gracias, don Jorge Ochoa. Muchas gracias, allá en la capital colombiana, ahí disfrutando de nuestra programación de 50M. Los saludos musicales, 810.

8 de la mañana, 8:19 minutos. Por acá llegan los hispanos, señoras y señores. Esto es de Daniela, 8:19 minutos. Ustedes programan a través del 311-528-3800.

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1: 8:22 minutos, por acá llega don Antonio Aguilar y esto es El Rayo. Gracias por acompañarnos. 311-528-3800. Los saludos musicales.

0: 8:26 minutos, don Edgar Baos, muy buenos días.
1: Muy buenos días, señor locutor, para felicitarlo por su maravilloso programa. Acá desde el rinconcito más alegre del departamento del Huila, San Adolfo Acevedo, para solicitarle el tema Bonito el Día de los Serranitos. Muchas gracias, felicitarlo por su programa, Dios te bendiga.
0: Amén, amén.
1: En donde estamos cosechando café y la sintonía es total.
0: Bueno, señores, muchas gracias, con gusto. Bonito el día, sí señor, 8:26 en la mañana.

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1: 8 de la mañana, 30 minutos, 8:30 en la mañana. A continuación, el siguiente espacio se dio en arrendamiento al gran maestro Taimakun. Ya regresamos.
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3: Juan Saramay, Arisca Pianda, Gatacira, Guaracira, Juca, Pira, Jusamara, Cachira, Guarey. Hola mis amigos, ¿cómo están todos? Bienvenidos y bienvenidas a este su gran espacio de los chamanes. 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Doña Gladys Martínez, que me escucha a esta hora en Chiquinquirá, hijita de Dios, para esos problemas del terigio le tengo las gotas colirio. Esas goticas le voy a dar 2 frasquitos para que se aplique por la mañana y por la noche, y me va a tomar también 2 cucharadas, una en la mañana del vino y otra a la tarde del vinito los 18 guacos. Para el señor Alfonso Díaz Lopera, que está en sintonía en Sogamoso, dice que siente debilidad, que cada que sale al campo a bolear asadón o a traer leña o a ordeñar las 2 vaquitas que tiene, se siente mareado, que se sienta en el butaquito a ordeñar y luego para pararse es un problema porque le duele la cintura. Hermanito, le voy a entregar, escuche muy bien, le voy a entregar el vino de los 18 guacos, 2 frascos, 2 tratamientos para 2 meses, y le voy a entregar un pote del calcio, extracto del marañón, extracto del chontaduro, extracto del borojó y de banano, para que tome esto, una cucharada con leche caliente, recién ordeñada de su vaquita, la estrellita, sí, de esa puede ser, o de la lucero. Entonces se me toma ese vasito de leche por la mañana y por la noche, y va a ver usted qué santo remedio. 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Recuerden, mis amigos, de que estamos ayudando al prójimo. Estamos curando la mala suerte. Que usted no ha podido, mi querido amigo, avanzar porque pone un negocio. Panadería, almacén, granero, restaurante, barbería, peluquería o salón de belleza, y es un fracaso, se queda con todo montado y no avanza, es porque estás bloqueado energéticamente, mala onda, mala suerte, envidias o bloqueos que han lanzado a tu vida. Por eso la invitación es para que me llamen ya. Vamos a destrabar la suerte, vamos a limpiar el camino de obstáculos, piedras que van a hacer que usted tropiece, que van a hacer que usted caiga y que lo lleven a la perdición. Tenemos más mensajitos, más carticas que me llegan. La señora Lorena Benavides dice: maestro chamán Misael, Mi pareja ha cambiado mucho conmigo y siento una gran distancia en nuestro hogar. Las discusiones son constantes y la desconfianza está al pan de cada día. Tengo miedo de estar siendo engañada y traicionada. Quisiera saber qué pasa en nuestra relación. ¿Existe alguna persona? ¿Nos están haciendo daño? Quiero recuperar mi marido. Hermanita, se le hace el estudio a su pregunta, a su consulta con las cartas y efectivamente sale traición. Su marido tiene moza, tiene amante, la está engañando. Debe acercarse para entregarle a usted, mi querida amiga, mi querida hermana, el ritual indígena para alejar esas mozas, esas amantes de su marido, ya que él ha sido sinvergüenza, ha sido perrito, ¿cierto? Entonces, mi querida amiga, no es la primera vez. Visíteme este viernes. Este viernes le voy a entregar estos rituales para que aleje esos problemas de su casa. La señora con el seudónimo de Luz María dice: maestro, ayer encontré una medalla a la entrada de mi negocio. Quiero saber quién y para qué me lanzó esta medalla. Según dice mi marido, es de San Benito. Hermanita, claro que sí. Es una medalla de San Benito, pero ritualizada satánicamente, con brujería. El poder de San Benito es tan inmenso que lo utilizan para bien y para mal. Pero esta vez lo lanzaron para que usted peleara con su marido. Mire que usted lleva 8 días en discusiones con su marido por esos dineros que él invirtió. Y esto realmente no se ha podido acabar esa pelea. 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Les estamos entregando el sahumerio de la suerte rápida. Les estoy entregando, mis queridos amigos, el calcio, para que consuma este maravilloso calcio y recupere la fuerza, el vigor, la energía que está perdida. Escuchemos testimonios, hermanitos que hoy dicen: gracias, Misael, usted me ha curado, me ha sanado, estoy aliviado. Adelante, maestro.
4: Bueno, hermanito Juan, gracias por darnos la pauta. Aquí hay otro hermanito. ¿Cómo se encuentra el día de hoy después de habernos visitado y ante todo haberse tomado el vino de los 18 guacos? Cuéntela, padrecito.
5: Yo venía muy malito, yo venía... Sí, yo no... Ni tenía sentido.
4: No tenía sentido alguno, yo no, nada. No tenía sentido, yo sí. Andaba ahí por andar.
5: Andaba así por andar y ahora sí ya me siento tantico más mejorado.
4: Ya mejoradito, ¿no? Sí, usted se tomó el vino de los 18 guacos, ¿no? Sí. Después de tomarse este jarabe, ¿cómo se sintió, padre? Cuéntele a las personas, explíqueles para que ellos escuchen, lo escuchen a usted, que es un testimonio de alegría, es un testimonio sincero aquí por esta emisora.
5: Pues yo mucho bien, mucho mejor que yo me encontré con un amigo que me trajo aquí.
4: Lo recomendó.
5: Y me vine y me trajo él.
4: Padrecito, estas lágrimas son de felicidad, son de alegría, ¿no? Por su curación.
5: Sí. Yo me da mucha alegría, pero me da... La tristeza es que me da de esos señores que me tienen...
4: Que la gente sea tan mala, ¿no?
5: Sí, que la gente...
4: La maldad sea... tanta, la maldad que hay, sí. Usted siendo una persona tan buena, ¿no?
5: Sí, yo siendo tan bueno, tan trabajador.
4: Padrecito, gracias por este testimonio, hermanito Juan. Adelante, siga con el programa.
3: Gracias, Misael. 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

Seguimos de más éxitos musicales, 311-528-3800, los saludos musicales en este martes 11 de agosto, 8:48 minutos. Los clásicos, señoras y señores, esto titulado Bingo a Domingo, 8:48 minutos.

8.51, 8.52 minutos, llega el grupo Firme, este es el beneficio de la duda, 8.52 minutos en la mañana, saludos musicales, 311-528-3800, mis amigos ahí en el retén sur de la capital boyacense, en el complejo del sur, hombre, cordial saludo para todos ustedes.

55 minutos, nosotros Sergio y Rafael Ricardo, esto es Corte Parejo, señoras y señores, 8:55 minutos en la mañana. Los saludos musicales para compartir con todos ustedes, con gusto, a través de los 950.

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4: 9 de la mañana en punto, 9 de la mañana en punto, en este martes 11 de agosto. Le seguimos entregando la buena música, la programación 950AM. 9 de la mañana en punto. A continuación, el siguiente espacio se dio en arrendamiento al señor José Antonio. Ya regresamos.
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6: 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Por eso yo a esta hora le hablo con la sinceridad, le hablo con la honestidad y le voy a hablar francamente. 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Hay personas que me dicen, pero es que yo gano. Mire, las personas pueden ganarse una rifa, 60 mil, 100 mil, 200 mil. Pero cuando usted me llame, yo no, vuelvo y le digo, yo no quiero enriquecer a nadie. Yo no quiero enriquecer a nadie, no quiero que la gente cambie. Hay gente que llama a toda déspota y me dice, es que yo me quiero volver rica, millonaria, millonario. Inmediatamente le digo, no soy yo. 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Esto es para que las personas escuchen bien, sepan de los beneficios que puede tener ganando, solucionando, mejorando. 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Así es. 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Porque yo tengo el conocimiento. 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No me gusta visitar casas, negocios, finca, porque no me gusta que malinterpreten las cosas. 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

0: Bien, señoras y señores, y continuamos de buena música, 9 de la mañana 11 minutos, 9 de la mañana 11 minutos, ustedes programan a través del 311-528-3800.
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0: 9 de la mañana, 11 minutos, golpe con golpe, aquí está Don Pastor López, 311-528.

9:14 minutos, 9 de la mañana, 14 minutos. Saludos musicales para ustedes, mis oyentes, ahí conectaditos, participando en nuestra radio 950 AM 311-528-3800. Por acá llegaron Alejandro Fernández, Tantica Peina. Saludito especial por ahí para nuestros amigos don Apolonio Cuervo. Muchas gracias, don Apolonio, por acompañarnos ahí sintonizadito a esta hora de la mañana. También para don Juan Moreno, don Juan Moreno, ahí en sintonía de los 950 AM. Don Juanito, muchas gracias por disfrutar de la programación 950 AM. Tantica Pena, don Alejandro Fernández, 915.

9 minutos, 9:19 en la mañana. Estos son los saludos musicales y con gusto les acompañamos, les entregamos la buena música para todos ustedes, mis oyentes, ahí disfrutando de nuestra radio. 9:19 minutos, saludos para toda nuestra gente allá en la Tierra Plana, en los Llanos Orientales, también disfrutando de nuestra programación.

22 minutos, 9 de la mañana, 22 minutos, oyentes participando a esta hora de nuestra radio 950M, dice por acá, buenos días, para saludar a Fidelino Quintero Rivera en Gachantibá con el disco Perro Mujerigo, es el perro enamorado, don Jason Jiménez, nuestros amigos allá en Gachantibá, Boyacá, sintonizaditos ahí con los 950M, 923.

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1: 9:26, 9 de la mañana, 26 minutos, aquí llega Heredero, esto es Cosita, 9:26 minutos en la mañana, son los saludos musicales, gracias por acompañarnos, 311-528-3800, Cosita.
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0: mañana, 9:29 minutos en la mañana. Nuestros oyentes ahí conectaditos, ahí participando en nuestra programación 950 AM en esta mañana fría, fría por acaso en la capital boyacense, pero con el mejor calor musical para todos ustedes. Ustedes programan, nosotros les complacemos. Buenos días.
1: Señor Botica, muy buenos días. Reporto sintonía desde Guatavita, acá súper feliz, escuchando muy buena programación. Entonces, quiero escuchar la canción Vives en mí, de Jimmy Gutiérrez. Gracias, linda mañana, Dios lo bendiga. Un abracito desde la distancia.
0: Bueno, muchas gracias. Gracias a ustedes, mis oyentes ahí que están conectaditos, participando en nuestra radio 950 AM. ¿Quién la tiene corriendo, Dios santo? 9:30 minutos.

9:37 minutos, 9:37, buenos días, reportando la sintonía, Juli Viviana, me complace con una canción de Jason Jiménez, No me vuelvo a enamorar. Gracias por acompañarnos, Juli Viviana, no nos dices de dónde, Juli, pero bueno, con gusto, ahí le estamos entregando sus temas musicales. Jason Jiménez, No me volveré a enamorar. 9:37 minutos, sin la mañana, los saludos musicales, 311-528-3800.

11 de la mañana con 41 minutos, 11 de la mañana, 41 minutos, seguimos de más música, ustedes nos acompañan, ustedes programan, ustedes participan a través del 311-528-3800.

0: 9:47, seguimos de más música, oyentes que van reportando la sintonía. Por acá está don Gerardo Pinzón, allá desde Cincelada. Buenos días.
1: Buenos días, don J. Ahora con Gerardo Pinzón aquí en la de la Chagres. Hágame el grandísimo favor y me regala la canción de José Mebollón, Amor a la Buena. Gracias, muy amable.
0: Bueno, señor, con mucho gusto, allá sintonizaditos en Chagres. Don Gerardo Pinzón, ahí sintonizadito con los 950 AM.

0: Holman Jiménez, don Holman Jiménez, sintonizadito allá en Chiquinquirá, ya trabajandito en la ganadería. Muy buenos días.
1: Jotica, muy buenos días. ¿Cómo amanece? Aquí reportándole full sintonía, trabajando arduamente en la ganadería. En un día soleado y bastante aire, Jotica. Para pedirle un favor, me programé una cancioncita bien bonita. Jotica, más tarde nos hablamos y buen día.
0: Bueno, Holman, éxitos, éxitos allá en su ganadería, el hombre trabajandito, sudando la gota fría, señor. 9:51 minutos.

9:55 minutos, 9:55 en la mañana, seguimos de más música, más oyentes reportando la compañía de los 9:50, me dice por acá, muy buenos días, reporte de sintonía de Isabel, me complace por favor con la canción, me retiro esta vez para siempre, es lo mejor, es esto del charrito negro, sí señora, titula No tendrás que llorar, muchas gracias por acompañarnos, 9:55 en la mañana.

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4: Ya tenemos las 10 de la mañana en punto, 10 de la mañana en punto, señoras y señores. Nosotros seguimos de programación en este martes 11 de agosto. Los éxitos de los 950M, Armonía Boyacenses. A continuación, el siguiente espacio es cedido en arrendamiento a la cacica Yacira. 10 de la mañana en punto, ya regresamos.
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8: Majonanga, seguimos recibiendo testimonios de casos de la vida real. Mi muchachita, ¿su nombre cuál sería y de dónde venir?
9: Yo vengo de Chiquinquirá. Vengo a dar un testimonio a la señora Yacira por una enfermedad que estaba sufriendo hacía muchos años y de pronto vine a saludarla y ella me conoció, que era lo que tenía, que era un trabajo puesto por un familiar. Y bueno, ella nos hizo todo el trabajo y gracias a Dios hasta el momento vamos bien.
8: Usted le recomienda a toda esta hermosa gente que nos escucha en la cajita de la radio que venga personalmente, me visite, que yo sí muestro es con hechos, no con palabras, porque yo le mostré a usted la cara a la persona y era un familiar, ¿verdad? Cuéntele a la gente regonita que en este momento nos escucha la verdad, porque mis testimonios son de casos de la vida real, porque yo no necesito pagarle a nadie para que me regale un testimonio. Por algo será que llevo 22 años en parte Boyacá, Santander, Cundinamarca. Esta mujer estaba casi postrada en la cama y gracias a Dios, ¿cómo se siente el día de hoy? ¿Me recomienda o no?
9: Yo me siento, gracias a Dios, bien con mi salud y le recomiendo a todas aquellas personas que quieran visitarle y consultarle sus problemas, porque ella es bien, les conoce bien el trato que tengan o el problema que tengan.
8: Gracias, mi muchachita, por ese hermoso testimonio y chamango colongo. Testimonios de agradecimiento. Mi muchachito, ¿su nombre cuál sería y de dónde venir?
10: Yo me llamo Alcides. Me hicieron un daño duramente. Y
8: con lágrimas en los ojos. Ay, Dios mío, la bendita. Cuente, tranquilo, mi muchacho hediondo.
10: Y me hicieron un daño en la misma familia. En la cara, de todo el cuerpo. Gracias a ella que les garantizo a toda la gente que venga, que ella sabe curar todo y no le está quitando a nadie nada.
8: mi muchacho, yo le hablo siempre con la verdad o con la mentira. Estos testimonios son testimonios de casos de la vida real. O yo le pagué a usted para que me diera este testimonio. Usted da este testimonio con lágrimas en los ojos y con el corazón en la mano, que yo lo sané y lo curé, porque a usted lo querían ver postrado en la cama, lo querían ver desfigurado, y era un familiar suyo. ¿Usted me recomienda que vengan y chismoseen con yo, que yo sí sano y de verdad les ayudo?
10: Sí, señora, ella es muy buena y muy buena gente, y muy buena médica para sacarnos todas esas cosas malas.
8: ¿Su merced de dónde viene? Me dice que de Zetaquira, Boyacá.
10: De Zetaquira, Boyacá, es donde yo vengo. Todo me han hecho bien, gracias a Dios y a ella que todo me ha sacado.
8: ¡Ay, Dios mío, la bendita! Gracias por esos hermosos testimonios de casos de la vida real. Que mi Dios se me los acompañe. ¡Ay, ay, ay, ay!
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Tenemos las 10 de la mañana, 25 minutos, 10 de la mañana con 25 minutos. Nuestros oyentes ahí participando. Dice, buenos días, señor Amado. Sería tan amable de colocar la canción de Pastor López, Golpe con Golpe. Gracias, gracias por acompañarnos. Hay nuestros oyentes conectaditos en la ciudad de Bogotá. La señora María González, acompañadita de los 9:50 AM, 10:25 minutos.

0: 10 de la mañana, 28 minutos, 10 de la mañana con 28 minutos, nuestros oyentes participando, por acá dejan sus notas de voz. Muy buenos días.
1: Muy buenos días, señores de Armonía Boyacenses. Le hablo desde Mogotes, Santander del Sur, un fiel oyente. Me hace un gran favor que me regala la canción Con Rumbo al Sur. Buen día, muy amable, muchas gracias.
0: Bueno, señores, muchas gracias. Allá desde Mogotes, cordial saludo para todos ustedes. 10 de la mañana, 29 minutos.

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1: De la mañana, 10:32, aquí está Alex Bueno, este es A Donde Vayas, 10:32 minutos.

Saludos para nuestros oyentes ahí en el barrio Altamira de la ciudad de Tunja, de conectaditos también participando en nuestra programación de 50 AM, 10 de la mañana, 37 minutos. Gracias por acompañarnos. Consejo de Oro, aquí está Alcia Costa en los 950 AM.

10 de la mañana con 40 minutos, 10 de la mañana con 40 minutos, son los saludos musicales. Don José David Lazo, hombre, cordial saludo para todos ustedes, gracias por estar ahí acompañaditos a esta hora de la mañana. Dice, muy buenos días, don Jota, me hace el favor y me coloca el tema homenaje a la emisora de los hermanos Amado. Atentamente, Luis Alfredo Rojas, en la vereda Sabaneta de Somondoco. Luis Alfredo, muchas gracias por acompañarnos. Con gusto aquí el tema solicitado, don Jacinto y sus hermanos. Esto es homenaje a la emisora. 10 de la mañana, 41, 10:41 minutos.

0: 10 de la mañana con 47 minutos, 10 de la mañana 47 minutos. Vamos a escuchar por acá un tema de don Vicente Fernández, tema que solita por acá don José David Lazo. Ya traemos por acá un gran artista que nos visita a esta hora de la mañana. Muy buenas tardes, don José David Díaz, mejor días.
1: Hola, muy buenos días. Le habla José David Lazo aquí de Pasca, Cundinamarca. Un bonito día, sombreado de sombrita, sí, gracias a Dios, me está calentando muy duro. Por aquí colgando un contratico de 15 arrobitas de arvejita, por aquí con unos obreritos.
0: Poquitas, ¿no?
1: Jotica, hágame un favor, es tan amable, ¿me puede colocar la cancioncita de parte de quién? De Vicente Fernández. Muchísimas gracias y muy amable.
0: Bueno, señor, muchas gracias a usted, que le rinda poquita alberja, eso lo acaban rapidito, por ahí en medio de día están libres, señores. 10 de la mañana, 47 minutos.

0: rinconcito en el cielo, señoras y señores, un rinconcito en el cielo, y nos acompaña en esta mañana don Willy, don Villamil Diego, a esta hora de la mañana. Córrase para acá, Villamil, porque yo no muerdo, pero pues a ver si nos regalamos un poquitico de calor, porque está haciendo bastante frío esta mañana. Decía por ahí nuestro amigo que está colgando la bobadita de 15 arrobas de arveja nomás, eso acaban rapidito. Decía que una mañana fresca, sí señora, mañana fresca. Don José David Lazo, cordial saludo. Bueno, don Villamil es el que nos trae este tema excelente, con una musicalización extraordinaria. Y pues lo tenemos aquí en nuestra radio, en nuestros estudios en el día de hoy, aquí en los micrófonos. Villamil Diego, bienvenido, muy buenos días.
1: Muy buenos días, maestro, gracias por la invitación, por la oportunidad de encontrarme en esta emisora tan bonita como lo es Armonías Boyacenses. Y un saludo para toda la gente que me escucha, acá estoy, mucho gusto, mi nombre es Villamil, Diego Villamil, pero me conocen en las redes sociales como Villamil, Villamil Oficial, sí señor.
0: Villamil Oficial, bueno, ya hablaremos de las redes sociales. Ya hacía unos días había venido por acá, estábamos aquí extra micrófonos haciendo un pequeño recorderis. Y cómo nos ha ido, cómo va con esa retoma de la vida artística, de la música.
1: Como le digo, maestro, le estaba contando, la música pues es de lucha, de constancia, y hay que trabajar fuertemente, y ahí estamos retomando nuevamente pues después de unas circunstancias que hemos pasado, pues que no han sido muy fáciles, pero aquí estamos nuevamente grabando y trayendo unas canciones muy bonitas para todos.
0: Bueno, está que estamos escuchando ahí de fondo Un Rinconcito en el Cielo. ¿Autoría suya o viene cover?
1: Esta canción es del maestro Ramón Ayala, sí, estas canciones. De un grupo de México, Ramón Ayala es mexicano, y decidimos grabarla, la grabamos hace del año pasado y la sacamos hace muy poco para que la deleiten. Es muy bonita la canción, de verdad que sí, me gusta mucho.
0: Bueno, ¿hace poco cuánto? Porque ya tiene un video, y un video excelente, ya vimos por ahí.
1: No, esta canción fue grabada, la grabamos en septiembre del año pasado, pero pues la teníamos ahí guardadita, como se dice, en el horno, y sacamos el video hace aproximadamente un mes. Está rodando en mis redes sociales, y pues decidimos empezar a hacer este recorrido por Boyacá, que es una tierra muy bonita donde tiene una gran acogida la música, la música norteña. Por acá es el lugar donde nos dicen vayan a Boyacá, que la gente de Boyacá es que le gusta la música norteña. Aquí estamos, vea.
0: Bueno, pues bien, Villamil, en ese video hace que un mes que lo tienen ahí en la plataforma de YouTube. Ustedes van ahí a la plataforma Villamil Oficial y ustedes encuentran ahí este excelente video. Más de 1200 visualizaciones hace un mes, y pues vemos ahí unos músicos extraordinarios, una banda maravillosa, en la interpretación de los diferentes instrumentos que hacen parte de la música norteña. Pues bueno, señores, ¿oriundo de dónde, Villamil?
1: Yo soy oriundo del Meta, de un pueblo que se llama San Martín de los Llanos, criado en un pueblo muy pequeñito con un corazón muy grande, dice mi papá, Puerto Concordia Meta, eso queda...
0: Concordia, allá a la vueltica.
1: Sí, aquí nomás, cerquitica, aquí al lado del San José del Guaviare, ahí fui criado en una finquita por ahí cerquita.
0: Bueno, ¿y qué pasó? ¿Por qué cambió la música llanera por la música norteña?
1: Siempre me han preguntado lo mismo, maestro, y pienso que esto es como ese amor por la música, así, pues a mí me gusta mucho la música llanera, inclusive me sé un poconón de canciones y la escucho, tal, claro, uno no olvida sus raíces. Pero la música norteña y la popular es lo que a mí me gusta y lo que me identifica, sí señor. Y ahí estamos siempre cantando música popular y ranchera. Claro que también canto música llanera de vez en cuando.
0: Claro, cuando ya el seguidor de Villamil quiere escuchar algo llanero, pues obviamente hay que entregársele también sus temas llaneros. A toda nuestra gente ya de Puerto Concordia, del departamento del Meta, ya de su capital Villavicencio, de todos los municipios, hombre, un saludo y un abrazo musical para todos ustedes. Pues Villamil, ¿qué más temas, qué proyectos tiene ya para estos cuatro mesecitos que nos quedan del 2026?
1: Ahí tenemos, maestro, tenemos una como tres canciones en ese momento. Tenemos una canción inédita, también de mi autoría, que se viene muy pronto. Y tenemos otra canción de norteña, que también pues es un cover, pero la estamos trabajando porque toca hacerle el video y toca hacer todo lo que paso a paso pues para tener un buen elemento.
0: Bueno, ahora sí hablemos de las redes sociales, Villamil, ¿en dónde lo encontramos? ¿Cómo lo encontramos? ¿Cómo hacemos para ver sus videos, su contenido en las diferentes redes sociales?
1: Claro que sí, maestro. Bueno, para todos los oyentes y para los que estén por ahí cerquitica y tengan el teléfono en sus manos, yo soy Villamil Oficial en TikTok, en YouTube y en Facebook e Instagram, soy Villamil Popular. Ahí me pueden buscar, me pueden escribir, me pueden pedir cualquier cosa, que ahí estamos a la orden para donde me llamen. Okay. ¿Sí me entiendes? Donde sea le caemos.
0: Eso es lo bueno, ser uno displicente y estar a la orden, como dirían por ahí. Número de contacto en cualquier cuestión de que de pronto haya dificultad de encontrarlo por las redes sociales, ¿a qué número lo podemos buscar?
1: Claro que sí, ahí me pueden escribir pues ahí al 315-716-6316. Bueno, lo voy a repetir otra vez para que lo alcancen a notar, porque sé que eso es muy rápido que uno lo dice.
0: Dice un colega suyo, repítela.
1: Repítela, sí, 315-716-6316. Entonces, con mucho cariño para todos ustedes, esta canción que se llama Un Rinconcito en el Cielo.
0: Bueno, ¿qué tal un capelazo ahí, el corito?
1: Ah, sí, claro. Bueno, como dice el corito.

0: Por...
1: Eso, perfecto. Un aplauso ahí para Villamil, que nos trae música norteñita. Un excelente cover de Ramón Ayala. Agenda para este año. Para este resto de fin de año ya, ¿qué tenemos para
2: hoy? Tenemos ahorita muy pronto un evento aquí en Boyacá con el maestro Gabriel Acuña, que le agradezco infinitamente por la oportunidad que me está brindando, y con él estamos trabajando. Creo que se vienen unos eventos muy pronto con él. La verdad no se me pasan mucho las cosas porque tengo mucha cosa que hacer, ¿sí?
1: Sí.
2: Pero ahí estamos trabajando y creo que nos veremos muy pronto por acá, por esas tierras, bonitas tierras de Boyacá.
1: Bueno, pues cordial saludo para Gabrielito, para Gabriel Acuña, gran amigazo. Él también por ahí pendiente de la radio, pendiente de sus artistas que nos recomienda. Y pues qué mejor que nos traiga grandes artistas como Villamil. Pues Villamil, un excelente resto de día. Que vengan muchos, pero muchos más éxitos, y nosotros estaremos por aquí muy atentos a todas esas producciones que usted trae entre manos, que ya los tiene ahí cocinando en el horno.
2: Maestro, muchas gracias, y muchas gracias a todos los que me escuchan, y al maestro Gabriel Acuña, un abrazo muy fuerte, mi hermano, y acá estamos trabajando para todos.
1: Bueno, señores, entonces los dejamos ahí con un rinconcito en el cielo. Villamil en los 950 AM.

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1: 11 de la mañana, 5 minutos, 11 de la mañana con 5 minutos, los saludos musicales para todos ustedes a través de los 950 AM Armonía Boyacenses. Ustedes programan, nosotros con gusto les vamos entregando la programación que ustedes solicitan. 311-528-3800.

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8: 11 de la mañana, 6 minutos, 11 de la mañana, 6 minutos, son los saludos musicales en este martes 11 de agosto. Señores, con gusto les seguimos entregando la programación 950 AM, Armonía Boyacenses.

11 de la mañana con 11 minutos, 11 de la mañana, 11 minutos, los saludos musicales, seguimos para ustedes entregando la buena música que programan a través del 311-528-3800, 311-528-3800, 11 minutos.

11 de la mañana, 18 minutos, 11, 18 en la mañana. Saludos musicales para ustedes, dice por acá Armonía Boyacense, muy buenos días, reportando sintonías de La Calera para solicitar la canción Mala Hierba de Romulito el Andariego. Muchas gracias a ustedes, mis oyentes, ahí en La Calera, disfrutando también de nuestra programación 950 AM. Con gusto, aquí la programación la hacen ustedes, con gusto les complacemos.

11 de la mañana, 25 minutos, 11 de la mañana con 25 minutos. Aquí está Gabriel Raymond, este tema que solicita por acá a nuestros oyentes. Dice, feliz martes, OJ, en sintonía, ¿me puede hacer el favor de colocarme la canción Maldiciendo Tus Penas? Mil gracias y bendiciones, don Samuel Rojas, desde Chiquinquirá, ahí conectadito, ahí participando en nuestra programación de 50 AM.

0: 11 de la mañana, 28 minutos, 11:28 y más oyente reportando la sintonía por acá. Muy buenos días.
1: Don Jotica, muy buenos días. Como me le acabo de ir, Don Jotica. Le saludo aquí Albertico Moreno, aquí a la localidad de Engativá, aquí en Bogotá. A ver si me hace el favor y me regala un disquito de Pastor López. Amor de lejos. Y Don Jotica, que Dios lo bendiga y que pase un feliz día.
0: Muchas gracias, don Albertico, allá desde Engativá, en la ciudad de Bogotá, conectadito con los 950 AM Armonía Boyacenses, la emisora del pueblo trabajador colombiano, 9, 11 de la mañana, 28, 11, 28 minutos.

0: 11:32 en la mañana, seguimos de más éxitos musicales. Ustedes programan a través del 311-528-3800. 11:32.
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Sí, señor. Saludito para toda nuestra gente de los llanos orientales, de los diferentes departamentos, ya conectaditos también con los 950 AM. Armonía boyacense, por acá llega Lorgio Rodríguez y hasta donde llovió hubo barros. 11:35 minutos.

0: Sí, 39 minutos, 11:39 minutos en la mañana.
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0: Presentamos a Albeiro Rincón. Albeiro Rincón, esto es el Sugar Daddy. Señoras y señores, en el 950M, ustedes programan. Con gusto les complacemos.

Y aquí están los hermanos Ariza, saludos para toda nuestra gente en el occidente de Boyacá, ya también disfrutando de nuestra radio 950 AM ahí en Pauna, la sintonía total. ¿Te quedas o te vas? 11:46 minutos.

Seguimos de buena música, 11:49 minutos en la mañana, 11:49. Aquí están los Betos, esto es Gitana, señoras y señores. 11:49 minutos en la mañana, fría aquí en la capital boyacense.

Y llegando a todo rosas, esto es Jabón de Olor, señoras y señores. Muchas gracias por estar ahí conectaditos, participando en nuestra radio 950 AM. 11:55 minutos, la emisora del pueblo trabajador colombiano.

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1: Son las 12 del mediodía y 45 minutos.

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0: Y se lo dice el gato y su swing y los ruiseñores de Santander.
1: Y aquí estamos para llevarles la segunda parte de los saludos musicales con todos los oyentes. Muchas gracias por estar ahí en la sintonía total de los 950 de la M. Acá iniciamos la segunda parte, todos los géneros.
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1: La dirección general la hace don Simón Ortiz Medina. En la torre de transmisores la señora Blanca Martínez. Secretaria ejecutiva Viviana Pulido. Mi nombre es John Jairo Lara Ortiz, quien les dice gracias por estar acá con nosotros. Y de inmediato la invitación para que usted marque el 311-528-3800. ¡Bienvenidos en este día, martes 11 de agosto del año 2026!

La 1 de la tarde en Colombia, 4 minutos, zona 4 minutos. En los 950 de la M Armonía de Boyacense les estamos dando la bienvenida a la segunda parte de los saludos musicales en este día martes 11 de agosto del año 2026. Bienvenidos acá como siempre con la dirección general de Don Simón Ortiz Medina. Los diferentes géneros musicales, usted ya los puede solicitar acá. La música popular carranguera, norteña, vallenato. También la música carrilera, tropical, ranchera y llanera. Todo y música como esta, 7 letras, Don Belisario Martínez, en Colombia, 1 de la tarde, 5 minutos.

La 1 de la tarde, 7 minutos, unas 7 minutos en los 950 de la M de Armonías Boyacenses. Bueno, por aquí las canciones, dice de Bucaramanga. Alexa, empieza a escuchar la programación de Armonías Boyacense 950 en el AM. Qué bueno. Don Miguel Durán, que está escuchando por allí en Bucaramanga, y esto dice, se le cansa.

Ahí estamos con la buena programación, con la buena música, 1:00 p.m, 11 minutos, la 1:11. Llega por aquí un Antonio Aguilar con la carta jugada. Así pasamos una tarde espectacular de buenas canciones, de buena música. 311-528-3800 para llevarle a todos ustedes las buenas canciones. Don Gerardo Pinzón, nuestra gente de Cincelada en el departamento de Santander.

La Gran Combi, a la 1 de la tarde, 14 minutos, una 14 minutos, cambiamos del género musical por acá. Nos vamos de más canciones, de más saludos, ya nuestra gente por acá escribiéndonos y reportando sintonía, dice por acá. Buenas tardes, John Jairo, reportando sintonía, Mayra desde Subachoque, o Mayra Niño desde Subachoque, reporta sintonía. Quiere escuchar a Diomedes Díaz. Bueno, ya le buscamos por aquí las canciones de Diomedes Díaz, con muchísimo gusto a la señora Omaira Niño en el departamento de Cundinamarca, con muchísimo gusto. Y también estamos saludando a nuestra gente por allí en el Rosal Cundinamarca, en La Paradera, en Puente Piedra, todos ahí disfrutando de Armonías Boyacenses 950 en el AM. Amor de mi juventud, usted lo programa y acá la tenemos para nuestros oyentes. Diomedes Díaz, el cacique de la Junta, señora Mayra Niño. 1 de la tarde en Colombia, 15 minutos, la 1, 15 minutos. Más y mejor música para seguir pasando esta tarde espectacular. Vienen los programas de en arrendamiento y viene más música.

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4: Amables oyentes, sean ustedes bienvenidos a este programa realizado a través de la conciencia humana. Un llamado que le hacemos a la conciencia, aquellas personas que han perdido la esperanza y la fe de una sanación, de una curación, porque han visitado mil partes buscando un alivio a sus problemas y no lo han encontrado. 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Recuerde bien que los curanderos ancestrales de Samayá, y este quien les habla, el hermano Jesús, que es el Tata Mayor, hace 56 años estamos en esta ardua lucha de llevar salud, prosperidad, triunfo a aquellos hogares que han perdido esa esperanza de que ustedes puedan surgir, prosperar, de curar una enfermedad, de retirar un mal vecino, de atraer al ser querido, y así sucesivamente. En este tiempo hemos llegado a decirle a todos ustedes que el Señor está con todos nosotros, y en el momento que nosotros perdamos la fe divina, hemos perdido la esperanza de un mañana mejor. 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Aquí estamos, queridos hermanos. Son 56 años. Como vino mucha gente a visitarme estos fines de semana, como don Manuel Rodríguez de Soatá. Vino Manuel Rodríguez de Soatá y me dijo: hermano Jesús, yo creo que la única persona que me puede ayudar es usted. Hace mucho tiempo vengo sufriendo de una enfermedad, no sé qué me pasa, pero de un momento a otro se me paralizan las piernas, me da un dolor como calambres y no me puedo caminar, y toca estar sentado por días o acostado. Hoy en día he escuchado su programa y vengo a buscarlo, hermano, para que me dé una solución, porque he ido a médicos, hospitales y no he encontrado la solución. Me dan medicinas de unas, de otras, me calma por un tiempo y vuelve y me da y quedo paralizado. Se despide usted, un hombre desesperado, pero con fe, de Soatá. Querido hermano desesperado de Soatá, ¿sí? Este problema que tiene usted es delicado, porque a usted lo están trabajando es con magia negra. Al hacerle este análisis al iris de la vista y la palma de su mano, y lo vienen ayunas que me trajo, le dije: usted lo están trabajando es con magia negra. Hay un monicongo, un muñeco que entierran y le chuzan las piernas con alfileres para paralizarlo a usted, que no pueda moverse, y así aquella persona que le está haciendo ese trabajo poder manejar lo que usted tiene, manejar las cuentas del banco, los animales, las cosechas, los cultivos. Y como usted está tirado en una cama, prácticamente no puede hacer nada, y esa persona es una amante que tiene usted, porque usted se separó de su esposa, la abandonó y abandonó a sus hijos por esta mujer, y le hizo ese trabajo para que lo tenga ahí tirado en una cama y ella poder mover todo lo que usted tiene, y le está quitando su dinero y lo está acabando con su vida. Le recomiendo algo, querido hermano desesperado, venga, pague a alguien que lo traiga y con mucho gusto lo ayudo, porque ya lo trajeron, le hicimos el trabajo y vuelve nuevamente y vuelve, y en tres venidas que hizo está totalmente sano y curado. Se retiró de esa mujer. Hoy en día dice: gracias, hermano Jesús, Dios lo bendiga. Yo creí que ya había perdido mi hogar y todo mi capital, pero gracias a usted abrí los ojos y me di cuenta al sacarme ese daño que me estaban haciendo esa mujer. Yo le doy gracias a Dios y a usted, hermano Jesús, por la ayuda que usted me prestó. Gracias, Dios lo bendiga. Hombre desesperado, pero con fe de su acá, voy acá. Queridos hermanos, esto sucede a diario. Esto es el pan de cada día. Mujeres que se aprovechan de la salud de un hombre para enfermarlo, llevarlo a la ruina y al fracaso, porque cree un hombre que teniendo 50, 60, 70 años, conseguir una mujer más joven que la esposa, con ella va a ser más feliz. Eso es mentira. La mujer la impiababas mientras hay plata y después desechado como un papel. No busque eso, busque la solución a un problema, porque la única que va a hacer eso en la vejez es su propia esposa. Ni los mismos hijos, queridos hermanos, ni los mismos hijos, si uno cree que creó hijos para que ellos estén pendientes de la vejez suya, está equivocado. Ningún hijo va a estar a la hora de su muerte, y muchas de las veces van a estar lejos, retirados directamente de lado suyo. Entonces, si usted mantiene su esposa que lleva 30, 40 años viviendo con usted, es importante, queridos hermanos, de que usted valore a esa mujer, que la ayude a salir adelante en la enfermedad, en las buenas y en las malas, así como esa mujer lo ha ayudado a usted. A todos nosotros, queridos hermanos, debemos de valorar a esa persona. Yo los invito a todos ustedes, hermanos, para que realmente ayuden a esa esposa y ustedes mismos se ayuden, que sean los artífices de su propia salud, de su bienestar, y que se retiren de esos pensamientos de que una mujer joven la va a reemplazar a la esposa. Eso es mentira. 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Pero recuerde bien, no sufra más en silencio, busque una superación, busque la ayuda. Su salud, su futuro, su porvenir está al lado de esa mujer que ha sufrido tantos años al lado suyo. Busque esa solución y con mucho gusto yo le ayudo, querido hermano, para que usted salga adelante, prospere, triunfe y lo lleve adelante con la salud, con el amor, con el dinero y sus cosechas y su futuro. Hoy lo invito para que alisten papel y lápiz y anoten la dirección del templo del hermano Jesús y los números de teléfono, porque este número lo puede salvar a usted. Dios los bendiga y los lleve con bien.
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Ya tenemos en Colombia la 1:34 de la tarde, 34 minutos, en una tarde que se pone un poquito fría aquí en la capital del departamento de la ciudad de Tunja. Seguimos llevándole la buena música, cambiamos el género musical, llega por acá estos clásicos del merengue, 1:34 de la tarde, 26 para las 2.

Qué bueno poder compartir con todos los oyentes a esta hora de la tarde. Dice por acá de sintonía de Jennifer de San Isidro. Dice por acá solicita la canción del andariego. Me comparaste con una canción. Bueno, vamos a buscarle por aquí las canciones. A Jennifer en San Isidro dice por acá el saludo. Bueno, en Colombia usted escucha Armonías Boyacense 950 en el AM, una de la tarde 38 minutos, la 1 38 minutos en la 950 de la AM. Las canciones de su preferencia por acá con el andariego. Música para todos los gustos en el 311. Y por supuesto por acá vamos con esto que dice ¿para qué me enamoraste? Dice es el título de la canción que nos están solicitando. Vamos a ver por acá las canciones exactamente que nos están solicitando nuestros oyentes. En Colombia, 1 de la tarde, 39 minutos, 1 a 39 minutos en los 950 de la M Armonía Boyacenses.

Esta es la música con el Andariego, una de la tarde, 42 minutos, la una de la tarde, 42 minutos. Y por acá dice, buenas tardes desde Bucaramanga, quieren escuchar La Pesca Milagrosa. Vamos a ver quién nos escribe por acá. Yesenia Sánchez, desde Bucaramanga, con muchísimo gusto. Esto dice así, en el 311-528-3800, ustedes son los que programan.

Ahí está la pesca milagrosona, la tarde 48 minutos, la 1:48 minutos, dice por acá. El saludo a esta hora, don Samuel Rojas, desde Chiquinquirá, sintonizado a esta hora con Armonías Boyacenses. Quiere escuchar esto que se llama Disfruto el Rato, 1:48, aquí con Amagos de Lluvia en la ciudad de Tunja. Pero esto dice así, con Esteban Velázquez y Wilson David, 1:48.

Y cambiamos el género, 1:51, una 51, don Holman Jiménez. Eso lo hace Taxi Orquesta en esta tarde espectacular de buena música. Los acompañamos, así que ya va a iniciar sus labores. Ustedes que ingresan a las 2 de la tarde después de el almuerzo, muchos iniciando la segunda parte laboral de este día. Aquí está Taxi Orquesta, unas 52 minutos. Volveré, Noches de Fantasía, toda la música, esos recordando esos clásicos del merengue.

La 1 de la tarde, 56 minuticos, en las 56 minutos, en los 950 de la mi armonía, es boyacenses. Bueno, no vamos de más canciones, dolor de perderte, dice por acá. La música que nos solicitan a esta hora nuestros oyentes, dice en San Gil, Ernesto Álvarez. Quiero escuchar al Andariego con mucho gusto. Ahí vamos poco a poco llevándoles a todos ustedes estas bonitas canciones.

Las 2 de la tarde en Colombia, 12 en punto, los 950 armonías boyacenses. Ahí estábamos escuchando la música con el andariego. Vamos a nuestra pausa comercial y por supuesto ya regresamos con toda la selección musical. 311-528-3800, armonías boyacenses.

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8: Y llega esto que dice la cita, me falló. 2 de la tarde, 2 minutos. Don Blas Chivata López, 2 de la tarde, 2 minutos.

Y ahí estamos con la buena programación desde la tarde, 14 minutos, y con las 2:14 minutos. Allí para los oyentes que están ahí, don Samuel Rojas, allí en Chiquinquirá, también ahí en la sintonía total y por acá. Dice, buenas tardes, reportando sintonía, Mónica Clavijo. Dice por acá la canción, tendrás que llorar del charrito negro. Con mucho gusto, de la tarde, 14 minutos, las 2:14 minutos, en los 950 de la M, Armonías Boyacense, siempre acompañándoles a todos ustedes que se encuentran ahí en la fiel sintonía de los 950. Tendrás que llorar en Armonías Boyacense con el charrito negro, aquí para nuestros oyentes, 2 de la tarde, 15 minutos.

Las 2 de la tarde, 18 minutos, 18 minutos, los diferentes géneros, aquí los vamos acompañando. Pastor López y su combo, dice Yolanda, 2, 18.

Ahí estamos con la buena programación, con la buena música en Colombia desde la tarde 21 minutos, 2021. Avanzamos, dice por aquí José Alfredo Jiménez, la enorme distancia. El saludo para la señora María Urreco, nuestra antigua cheta en el departamento de Cundinamarca 221. Avanzamos en esta tarde. Ya despeja la tarde, ya se pone más clarita, estuvo un poco opaca sobre el mediodía 221.

Ahí está la música ranchera, los diferentes géneros, 2 de la tarde, 23 minuticos. Bueno, Humberto Zipa, como acá llega Don Dumar al Jure. Y también están programando por aquí más música vallenata. Y vamos poco a poco llevándoles a todos ustedes los diferentes géneros para pasar una tarde espectacular. La música de los llanos orientales en los 950 de la M. Llega esto que se llama Los Algarrobos.

0: Selección musical para todos los gustos de la tarde, 29 minutos, 29 minutos oyentes, dice Don William Acevedo, el hombre sintonizado por allí, disfrutando de la buena música. Vamos a ver quién nos dice por acá, la 229.
1: Un saludo muy especial para Nairo Reyes, para Carlos González, Humberto Pérez, la familia, todos los que están por ahí escuchando una buena sintonía acá en municipio de Ciudad. Una cancionita. Una canción de Serranitos, cualquiera. Gracias.
0: Listo, llegan los Serranitos con esto que dice Ojitos Bonitos 229.

Más y mejor música a las 2 de la tarde, 33 minutos, 2:33, ya viene más música popular por allí que nos la están solicitando. Antes llega por acá esto que dice el son de la despedida, 2:33 minutos, don Fabio Aldemar Reyes.

0: Ahí les estamos llevando la buena programación, 2 de la tarde, 37 minutos, 2:37 minutos de los 950 de la M Armonías Boyacenses. Por acá tenemos mensajes.
1: Aquí Víctor Santiago.
0: Señor.
1: Con la canción Luis Alberto Pasada, Cuando te fuiste, amor.
0: Bueno, por acá nos están solicitando la música de don Luis Alberto Posada. 2:37 minutos, 23 para las 3.

0: La música popular, 2 de la tarde, 41 minutos, 2:41. Vámonos de saludos por acá con los oyentes a esta hora de la tarde. Don Ángel Moreno.
1: Unidas voy a hacer.
0: Buenas tardes.
1: Muchas bendiciones ahí para todos los de la mesa de trabajo.
0: Amén.
1: Saludito y para la familia Moreno en Subachoque, Cundinamarca. Para mi señora Felia, un abrazote a la distancia. Y me hace un favor, complace con la canción Te Quiero Consuelo. Muchas gracias y muchas bendiciones y un feliz día.
0: Con muchísimo gusto, las 2 de la tarde, 42 minutos.

0: La hora en Colombia, las 2 de la tarde, 45 minutos, 2:45 minutos de los 950 de la M. Llega la música con José Alfredo Jiménez.
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La hora en Colombia, las 2:48 minutos. Eso se llama El Beso Que Te Di, Don Blas Chivata López. Para nuestra gente que está por allá en Opsa, nuestra gente de Sogamoso, de Tiva Sosa también. Ese saludo cordial por allí. Ya más adelante, vamos con el saludo para don Guillermo Rodríguez por allí en Tiva Sosa. 2:48 minutos.

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4: Las 3 de la tarde, 3 en punto, continuamos con la buena programación, con la buena música en los 950 Armonías Boyacenses. Aquí seguimos, de canciones llega Shaira.

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1: Y el galán de pueblo a las 3 de la tarde, 4 minutos. Vamos de más ronda de saludos por acá con más oyentes. 311-528-3800. Por acá está, dice el saludo para Jenny y Jessica. Para Edwin y Don Carlos, y Don Carlos, los está saludando Germán Pérez. Quieren solicitar por aquí una canción de Gali Galeano, ya viene más adelantico. Gali Galeano, 3 de la tarde, 4 minutos, ya antes llega el galán de pueblo.

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1: Las 3 de la tarde, 8 minutos en Colombia, 3 de la tarde, 8 minutos. Más música, Don Alirio Higuera, Yandu Itama, el hombre está en la sintonía total a esta hora de la tarde, disfrutando de un sol maravilloso y escuchando la buena programación de los 950 de la M, Armonías Boyacenses.

0: La miedo del olvido a las 3 de la tarde, 12 minutos, 3, 12 minutos en los 950 de la M.
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1: Más y mejor música para toda nuestra gente en el departamento de Boyacá. 3:17 minutos. Ustedes siguen ahí en la sintonía. Nosotros les seguimos llevando la buena música. Yo les cuento por acá que estamos recibiendo más mensajes. Don José Caita, desde la capital de la República. El hombre quiere saludar a toda su gente en Tutasá, en Duitama, allá en Bogotá, en la localidad 11 de Suba. A las 3:18, la música no se detiene.

0: Y nos vamos con más canciones, 3 de la tarde, 20 minutos por acá. De nuevo está don Ángel Moreno, quiere saludar por acá a más oyentes a esta hora de la tarde.
1: La señora Mayra en Subachoque y la familia Arroyo también. Me puede hacer un favor, me puede comprar con otro disquito de Marrones, me hace el favor, muchas gracias y muy buenas tardes.
0: Bueno, por acá no llega cortado el audio, él quiere escuchar por acá Los Camarones, 3 de la tarde, 21 minutos.

Las 3 de la tarde, 26 minuticos, avanza una tarde espectacular, un poco fría, pero con el mejor ambiente de Armonías Boyacense. 950 en el AM, dice por acá, que quieren escuchar Malo del Sentimiento Vallenato. Bueno, los genios del vallenato llegan con esta canción que se llama Malo, allí para nuestros oyentes que están ahí siempre sintonizados con la buena programación, don Carlos, Germán, Edwin, Jessica y Jenny, los ahí sintonizados con la selección musical 311-528-3800, Armonías Boyacense. Siempre llevándoles a todos ustedes la buena música, la buena programación en Armonías Boyacenses.

Ahora en Colombia a las 3 de la tarde, 32 minuticos, 3:32 minutos en los 950 de la M. Armonías Boyacenses. Acá seguimos de más canciones, de más oyentes. Llega para acá la selección musical a esta hora de la tarde con Alejandro Fernández.

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1: Y continuamos con la buena programación de Armonía de Boyacense 950 en el AM. Bueno, vámonos por aquí de saludos. Antes les informo que son las 3 de la tarde, 36 minutos. Don Chucho Borges ahí en Venta Quemada, el hombre dice presente con muchísimo gusto. Aquí están las canciones 336.

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1: Como siempre es un placer estar con todos ustedes en esta tarde espectacular compartiendo. Usted que está en el trabajo, usted que está descansando el día de hoy, las personas que lo pueden hacer, ahí continúan en la programación de los 950 de la M Armonías Boyacense. Ya solo restan 21 minutos para las 4 de la tarde y la música no se detiene aquí en los 950 de la M.

0: Toda la música, todos los éxitos, toda la programación, solo acá en los 950 de la M. Por acá tenemos más mensajes de los oyentes a esta hora de la tarde.
1: Acá desde Bogotá.
0: Señor.
1: Desde Bogotá, aquí por las Américas, en full sintonía con Armonías Boyacenses. La mejor de Tunja, de Boyacá. Un saludito muy especial allá en Boyacá, Boyacá. José Daniel Camelo, a Sara Rátiva, Alejandro Camelo, que estamos por acá en full sintonía. Si me pueden regalar la cancioncita Boyaquito Sigo Siendo, muchas gracias y muy buena tarde.
0: Bueno,
1: muy buena tarde para toda la sintonía de Armonía Boyacense. Gracias, de parte de Henry Beltrán.
0: Listo, Henry Beltrán, 3 de la tarde, 44 minutos.

Hola, Quito, sigo siendo 3 de la tarde, 48 minutos, las 3:48 minutos en Armonías Boyacenses. Bueno, nos vamos de más canciones. Ustedes siguen acá programando en el 311-528-3800. Por ahí están los hinchas del Independiente Santa Fe. Bueno, por aquí más canciones, más oyentes. Y nos vamos con esto que dice: con las jilguerillas, don David Humberto Roballo.

0: Bueno, por aquí nos vamos de más música, de más mensajes. Antes de la música, dice por acá desde Contratación. Vamos a ver qué nos dice más nuestro oyente.
1: Hola, hola, buenas tardes. Reportando sintonía desde por aquí de Contratación Santander, desde la vereda del Pedregal. En
0: Sí,
1: esta
0: señora.
1: tarde un poco calurosa, pero con esa música tan bonita nos refrescamos y nos tomamos una agüita de limonada. Bueno, háganme el favor y me regalan el tema musical de don Gil, como que es que se llama, el prostático. ¿Listo?
0: Listo.
1: Bueno, muy buena tarde, muchísimas gracias. Atentamente, Virginia Sarmiento Martínez, de Contratación de la Vereda del Pedregal. Gracias.
0: Señora Virginia, listo, con mucho gusto. Se llama Don Gentil. Y esto lo hace el prostático, se llama el tema y el intérprete Don Gentil. Claro que sí, usted tiene toda la razón. Acá estamos con la buena música.
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1: Ahí está el prostático a las 3 de la tarde, 54 minuticos, 3 de la tarde, 54 minutos. Bueno, por acá nos vamos a ir de más canciones, de más buena música. Dice buenas tardes, Armonías Boyacenses, el tema Paloma Herida de Vicente Fernández, de Acevedo, dice don Edgar Baos. Con muchísimo gusto. Bueno, vámonos con canciones para ustedes que están ahí en los 950 de la M Armonías Boyacense. Vicente Fernández, a esta hora de la tarde, allá para nuestra gente, don Edgar Baos y toda nuestra gente que está por allí, dice en Acevedo, nuestra gente del Huila, siempre en la sintonía total de Armonías Boyacense 950 en la M. Música para todos, todos los gustos en el 311. Aquí está esto que dice así.

0: La hora en Colombia, las 3 de la tarde, 59 minuticos, 3:59 minutos en los 950 y la M Armonías Boyacenses.
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0: Y se lo dice el gato y su swing y los ruiseñores de Santander.
1: 4 de la tarde, un minutico, 4-1 en los 950 de la M.

3 minuticos, 4, 3 minutos. Aquí avanzamos con la dirección general de Don Simón Ortiz Medina. Le llamo las canciones, los éxitos, la buena programación a todos nuestros oyentes que están a esta hora sintonizados desde los diferentes sectores de la geografía colombiana. Bueno, nos vamos de más canciones, de más buena música. Esto dice a las 4, 4 minutos con Francis, la voz popular de América.

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1: Ustedes siguen de canciones, nosotros les seguimos acompañando, son las 4 de la tarde, 7 minutos, don Pedro Cruz también lo estamos saludando, diciéndole, aquí estamos presentes, pasando una tarde maravillosa, una tarde espectacular con toda nuestra gente. Seguimos de canciones, 4 de la tarde, 7 minutos, ustedes programan en el 311-528-3800.

Ahí está la buena programación, la buena música a las 4 de la tarde, 11 minutos, 4, 11 minutos. Yo sé que ya está a punto de alzar de hombro a nuestra gente que va a trabajar hasta las 5 de la tarde, ya son las 4, 11 minutos. Acá seguimos de canciones, don Humberto Zipa, con por allí, también en la sintonía total de los 950 de la M. Dice por acá, están solicitando la canción de los hermanos Amado, ya vamos a ver cuál canción, don Edwin, cuál canción nos solicita por aquí de los hermanos Amado. Acá seguimos, de buena selección musical, llega la tequilera con las hermanas Padilla 411.

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1: La selección musical usted la hace en el 311-528-3800. Yo estoy con la dirección general de Don Simón Ortiz Medina, llevándoles a todos ustedes esta bonita programación. Estamos saludando a Don David Humberto Roballo, nuestra gente de Carmen de Carupa, que también a esta hora se sintoniza con los 950. Todo el día ha estado sintonizadito aquí con nosotros. 4 de la tarde, 14 minutos, más y mejor música para continuar en esta tarde ya, recibir la noche.

Ya tenemos en Colombia las 4 de la tarde, 19 minutos, 4:19 minutos, avanza la programación de Armonías Boyacense 950 en el AM, don Joselín Reática por allí también, nuestra gente de Cundinamarca en la sintonía de los 950. Acá seguimos de canciones, se oscurece la tarde, se nubla el cielo tunjano, por acá nos dice don José Palmenio Torriago, mañana me voy para el pueblo, 4:19 minutos.

Y continuamos con más música porque nuestros oyentes a esta hora siguen marcando el 311-528-3800. Más oyentes a la distancia, don Gustavito Medina en el puente de Boyacá, el hombre también ahí en la sintonía total de armonías boyacenses en el puente de Boyacá. Usted escucha los 950 de la M. Por acá me están solicitando más y mejor música, don Gustavo Medina. 4 de la tarde, 22 minutos.

Bueno, y continuamos. Espero que la estén pasando muy bien con esta programación que les tenemos el día de hoy. Estamos, saludos don David Humberto Roballo, el Chivatico. Así, saludo cordial para usted, nuestra gente que esta hora se conecta con nosotros. Ustedes que están desde muy tempranito, 4 de la tarde, 30 minutos. Las 4:30 minutos, aquí continuamos don David Humberto Roballo. Carmen de Carupa también presente. Seguimos de canciones, seguimos de buena música.

en Colombia a las 4 de la tarde, 34 minutos. Por acá ustedes siguen marcando el 311-528-3800. Y por acá desde Florida Blanca, en el departamento de Santander, sintonizados, quieren escuchar por aquí a los doctores de la Carranga, don Álvaro Guisa Ariza. Saludo cordial para usted y por aquí están los doctores de la Carranga.

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1: Las 4 de la tarde, 38 minutos en Armonías Boyacenses, 950 en el AM. Don Pablito Barreto dice presente acá con nosotros. La buena música, los éxitos, todo lo tenemos acá en los 950 del AM. Son las 4 de la tarde, 38 minutos.

Ahora en Colombia a las 4 de la tarde, 48 minutos, dice por aquí la señora Doralicia Jiménez, ahí en la sintonía total, que quiere escuchar a las estrellitas allí desde San Bernardo, en el departamento de Cundinamarca, Vereda Andes. Acá llega esto que dice: mis brazos te esperan.

Vamos de más música, más canciones para más oyentes. 4 de la tarde, 51 minutos acá, siempre con la dirección general de Don Simón Ortiz Medina. Le llamamos a todos ustedes estas bonitas canciones. Por allí en la vereda Sabaneta, Don Luis Alfredo Rojas dice por acá que quieren escuchar la música de Darío Darío. Ya viene la música de Darío Darío allí para nuestros oyentes. Y muchas gracias allá a nuestros oyentes de Pitalito en el Huila. Antes escuchemos esto que se llama Compañera Juan Piña 451.

Las 4 de la tarde, 55 minutos, 4:55 minutos en los 950 de la M. Bueno, por acá me están solicitando la música de Don Darío Gómez. Dice por acá Don Luis Alfredo Rojas que quiere escuchar Así Eres Tú, nuestra gente de Somondoco. Se saludo cordial allá para nuestra gente que está a esta hora en Somondoco, aquí en el departamento de Boyacá, disfrutando de la buena música. Dice que quiere escuchar la música popular. Con muchísimo gusto, Así Eres Tú, dice por acá Don Luis Alfredo Rojas. 4 de la tarde, 56 minuticos, 4:56 minutos en Armonías Boyacenses.

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4: 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Jorge Olarte y Elena de Olarte deben comunicarse, atención, a la línea celular 310-345-2786, 310-345-2786. Atención que se vende una casa, es una casa de tres pisos, casa esquinera, se vende o se permuta por una casa cerca a Bogotá, ojalá en Silvania, Cundinamarca. Llamen al 310-231-7857, 310-231-7857.
5: ¿Perdió o encontró documentos? ¿Busca a alguien? ¿Vende o compra algo? Comuníquese al 601-348-7630 o deje su mensaje en el WhatsApp 311-764-4040.
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1: Si hablamos de trovadores, aquí vienen el primero. Venga para acá, Corozo. Trove, trove, compañero.
2: Venga pa' acá, profesor, y trovemos sin medida, dándole gracias a Dios por el gran don de la vida.
3: El profe no ha llegado, el hombre se lo gozó. Mandémosle un saludo a la gente del Chocó.
2: El profesor no ha llegado, debe de estar ayudando a tanta gente que hay aquí en Colombia penando.
4: La verdad yo le confieso que estaba en un horrendo trancón. Yo vi a Giovanni como estaba por allá como un cachón.
5: Esta trova sí está buena.
2: Que trobarle a tanto damnificado después del fuerte temblor que a mi Colombia ha dañado.
5: Esta trova sí está buena. Y llego yo y qué rima. La verdad le doy gracias a Dios por darnos esa gran vida. Juan Manuel,
2: está por aquí. Hay que agradecerle a Dios, pero hay que colaborar de una u otra manera o por tanta gente orar.
5: Y durante las...
3: Bueno, siga.
5: Gracias. Y durante la semana, las noticias son muy rudas. Ojalá que lleguen pronto toditicas las ayudas.
2: No hay que creerse mucho, ni el rey de todo el mundo, porque la vida nos cambia solamente en un segundo.
5: Hermes.
4: Yo estoy puesto coros.
6: Hágale, hágale ya.
3: ¿Denuncio o qué?
6: Hágale.
3: No me haga dar mal genio, no se me atravese aquí.
6: Otra vez.
3: Más bien vámonos a la tienda a comer papas con ají.
2: Que nadie se desanime, porque la calamidad, aunque uno no lo crea, viste de oportunidad.
5: Yo les tengo ya a ustedes un plan que es mucho mejor. Porque no callan la jeta y que trobe el profesor.
2: Y que trobe el profesor, la verdad que lo merece. Porque es que este programa con sus trovas enaltece.
4: Eso es cierto, Corocito, gracias por tantas flores. Dios bendiga a los damnificados, que para mí son los mejores.
5: ¡Eche paya, profesor!
2: Y otro para Risaralda, para el Valle, para el Cauca, para el Tolima y Caldas.
5: ¡Eche paya, profesor! Ya mejor mueva esas quimbas. No sé pa' qué le di paso con esas trovas tan chimbas.
2: ¡Uy! Haga una trova bonita, por favor, esté inspirado para levantar el ánimo de los damnificados. Hermes.
3: Le digo a don Juan Manuel, el hombre tiene pelotas. En estas pues circunstancias no se olviden de las mascotas.
2: Debemos todos unirnos en un solo corazón y de una vez por todas no más polarización.
5: Ah, ánimo ya le daremos a quienes están sufriendo. Les envío un fuerte abrazo, así no me estén viendo.
7: Iba yo.
2: Así no lo estén viendo. Desde aquí los abrazamos. Y a punta de oraciones y trovas acompañamos.
5: Gracias, Profesor Eduardo,
7: pero si es Corozo,
5: por la solidaridad me dio paso para que yo hable de bondad.
7: Ay, qué bonito.
2: Porque me siento muy triste y me siento conmovido. Amigos y familiares están desaparecidos. Duele pues el corazón por esta gran situación. Le pido al Todopoderoso que mande una bendición. Le pedimos a mi Dios que mande una bendición

0: quién está trovando y a mí me está respondiendo, porque un gran homenaje a Colombia estamos haciendo. ¡Profe!
1: Dios bendiga esta tierra, Dios bendiga los damnificados, que escuchen el cantinazo y a Juan Manuel, que está aferrado.
2: No, que trata
0: Juan chingo. Manuel está cerrado, pero ahora va a salir con ayudas para el pueblo, seguro que él va a cumplir.
3: Voy yo. Con estas trovas ahora alegran los corazones, pero le voy a dar una puñetera a toditos los ladrones que se están metiendo a los negocios.
0: Que no vayan a robar, que se calmen los ladrones y esas falsas cadenas y las falsas promociones.
2: No sé, pero algo muy raro siento que aquí está pasando. Tanto así que hasta Corozo pa' trobar se está trabando.
0: La verdad no me he trabado, hoy no se traba Corozo. Es que esta situación hoy me tiene muy nervioso.
4: Es que yo se lo digo, no es hora de trobar. ¿Ah, no? Dejemos aquí, nos vamos es a ayudar.
2: Ajá.
0: Nos vamos es a ayudar. Yo se lo digo de frente, mas la vida continúa y hay que ayudar a la gente.
2: Y después de la tragedia, hay gente que está muy sola. Joa quiere ayudar, pues ayude en la consola.
5: Sí, estoy ayudando.
0: Ayude pues don Giovanni, don Hermes ayude mucho. Cualquier cosita sirve, sabemos que estás muy cucho.
3: Hermen. Antes que me digan, pues, que la trova se acabó. Por ahí dicen que John Arias envió aviones al Chocó.
0: Mucha solidaridad en Colombia se está viendo. Ojalá que mucha gente de esto esté resurgiendo.
2: Y como dijo don Hermes, la trova ya se acabó. Y ahora como ay, me equivoqué.
5: Ay, Juan Manuel.
2: Y como dijo don Hermes,
5: tú te equivocas.
2: La trova ya se acabó. Y como se darán cuenta, el profe nunca trobó.
0: El profe nunca trobó. Y se cree de los decentes. Quería hacerle un homenaje aquí a todos sus oyentes.
5: Profe.
1: Yo lo estoy haciendo bien y estoy muy deleitado con Juan Manuel y Corozo que hoy han estado alambrados. Ah.
3: Yo le digo al profesor.
5: Se lo tiró todo. Se lo tiró todo.
3: El audio aquí retorna.
5: Usted no iba.
3: Como le digo a mi esposa, se hizo el de la vista gorda.
5: Ya, se tiró todo el orden que llevábamos.
0: Me tocó echarme esta tarde a la espalda este homenaje. Porque las trovas de ustedes serían un deshomenaje.
1: Gracias, Corozito, no esperaba menos.
6: Tocó, porque ustedes empiezan a hablar para de la gorda y otras vainas, ¿no? Hay que meterle ría a la vaina porque hay tristeza en todo el país, de verdad que sí.
1: En todo el país. Y aquí nos estamos acompañando adelante. A la distancia.
6: Hay que seguir adelante porque la vida continúa, ¿cierto, Juan Manuel?
2: Sí, señor, pero por supuesto ayudando desde el granito de arena que podamos ayudar, con una palabra, con una voz de aliento, con una donación, si
1: con
2: puede.
1: Con un billetico de 50, de 100.
2: Sí, profe, lo que pasa es que claro, hay que tener en cuenta que no todo el mundo tiene la capacidad, por eso digo, si usted no tiene, si tiene, súper bien, si no tiene, por lo menos con una voz de aliento, con una oración.
6: ¿Sabe una forma,
1: claro, total.
6: ¿Sabe una forma de ayudar, Juan Manuel?
2: Señor.
6: Al menos no reproduciendo y reenviando esas cadenas falsas que hay por ahí.
2: No, sí, eso sí.
6: Y de cosas de la IA y de imágenes del terremoto de Venezuela que están por ahí mandando. O sea, la gente propagando pánico.
1: Esa sí, es la gente desocupada.
2: Sí, es verdad.
6: Sí, es de otra forma.
3: Bueno, ¿y qué hacemos ahora?
2: No, qué chiste número dos, no fregues. Vamos con música, si acaso es que chiste número dos, no jodas. Sí, chiste número dos.
6: ¿Y ahora qué?
2: No, no, no.
5: ¿Se copió?
2: ¿Qué es esta porquería, en serio? Uy, no.
3: Es santísima. No, ahora en medio se número mueve, sale corriendo para afuera.
2: Uy, no.
6: Viejo dañado.
2: Uy,
1: pero, sonriendo.
2: Bueno, Giovanni, ¿va a hacer algo o no?
6: Giovanni también está aquí diciendo lo mismo. ¿Y ahora qué hacemos? Giovanni también pregunta al otro. Se le adelantó Don Hermes.
5: Chiste 2. Chiste 2.
7: Muy buenas tardes a toda la familia del Cantinazo de Radio Santa Fe. ¿Cómo están? ¿Cómo va la vida? Aquí con Eddie Aguilar desde Cogua, Cundinamarca, para un chistecito en la tarde de hoy. Primeramente, gracias por la oportunidad. Dos mexicanos hablando, le dice uno al otro: compadre, ¿cómo le parece, mi querido Nacho, que yo soy amante de la revolución? Y el otro le dice: no manches, güey, de la revolución mexicana. Y el otro le contesta: no, de la revolución González, una vecina de Chihuahua. ¡Oh! Dios bendiga, muchas gracias.
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1: Bueno, atención a las noticias porque se han enviado pues unidades de sangre, donación habitual voluntaria de sangre se ha enviado pues donde está la tragedia. En ese caso, pues Bogotá ya ha enviado 219 unidades de sangre a los departamentos de Chocó y Valle del Cauca como parte de la respuesta de la emergencia ocasionada por este terremoto. Se está invitando a la gente que está en Bogotá entre una edad de 18 y 65 años a donar. Se necesitan 700 donantes, es decir, 315 litros de sangre se están necesitando. ¿Quiénes pueden donar? Personas entre 18 y 65 años, encontrarse en buen estado de salud, pesar más de 50 kilos. ¿Cumplimos, profe? ¿Nosotros? Sí.
2: Yo creo que sí.
1: Perfecto. Oiga, sí. Hay que donar, mire, desde las 8 de la mañana hasta las 4 de la tarde en la red distrital de sangre. 16 bancos de sangre que hacen parte de esta red están dispuestos en Bogotá. Usted es muy fácil hoy en día encontrar donde puede donar sangre y usted va y ayuda también para la tragedia. Mire que estábamos hablando de ayudas y esto puede ser también una ayuda que le salva la vida a una persona.
2: Hay muchas formas para ayudar, ¿no?
1: Sí.
2: Lo más importante es no hacernos los de la vista gorda.
1: Así es, así es.
2: Total.
1: Bueno.
2: 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Oyente de la línea, buenas tardes, ¿con quién hablo?
3: Muy buenas tardes, profesor, habla con Graciela.
2: ¿De dónde llama, doña Graciela?
3: Profesor, lo estoy acá llamando de una vereda de Garagoa, Boyacá.
2: Una vereda de Garagoa, Garagoa, este jueves tenemos cita, pasado mañana, ¿cuál es su testimonio?
3: Bueno, profesor, pues le cuento que pues andaba muy aburrida, ya que sufro de pterigio, me iban a operar, pero pues la verdad me daba miedo, no me operé. Soy viuda hace 10 años, vivo con mis hijos, pero desesperada, desesperada, ya que pues no cuento para nada con ellos, parece que no les importara, no ayudan, a lo contrario, la llevamos muy, muy mal. Uno de ellos se hizo cargo de la finca, profesor, pero acabó con los animales, hipotecó, se la pasaba tomando, un borracho. De verdad, profesor, muy, muy desesperada, ya no sabía ni qué hacer. Gracias a Dios, profesor, una amiga me llegó a visitarlo a usted. Usted me hizo una limpieza, un tratamiento, me vendió las gotas para el pterigio y de verdad que me empecé a sentir mucho, mucho mejor. Me compré también las plantillas tectónicas, de verdad que fue una maravilla. Con esfuerzo y un préstamo que me hicieron, le compré el premio programado, profesor, y gracias, de verdad, gracias. Venía jugando y gané con la Lotería de Bogotá, con el 2944, 250 millones, profesor, no sabe lo feliz y agradecida que estoy con usted.
2: ¿Qué te dice la gente incrédula?
3: No, que lo visiten, que crean, que hagan las cosas tal y como usted dice. De verdad que estoy muy contenta, voy a volverme a hacer cargo en mi finca, ya que pues usted me ha aconsejado y me siento muy, muy bien. Y voy a sacar nuevamente mi finca adelante. De verdad, muchas, muchas gracias.
2: Nos vemos en Garagoa, Boyacá. 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Mucha atención, doña Romelia, 2944 en Turumeque, Boyacá. Se ganó con la hija la suma de 90 millones de pesos. Dios la bendiga, nos vemos el próximo viernes en Tunja, Boyacá. 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
1: Chiste número 3.
4: Buenas tardes, mi bebé de Santa Fe, un saludo muy especial. Se habla María del Carmen. ¿Cómo le parece que va un borracho por la calle conduciendo y de pronto lo para un policía y le dice, por favor, ¿me puede dar el permiso de conducir? Y el borracho le contesta, claro, mi señora agente, ¿cómo no? ¿Cómo le voy a negar el permiso de conducir? Bien pueda, maneje, porque yo voy muy borracho. ¿Cómo le parece que iban dos pastorcitos por la calle? Cuando de pronto ven un aviso y dicen, hermano, iban buscando trabajo. Y hermano, hay un aviso que dicen, se necesitan 3 albañiles. Pero no, hermano, qué mala suerte. Ahí dice que necesitan 3 y nosotros solo somos 2. Gracias, muy amable.
1: Bueno, son las 5 de la tarde, 28 minutos. Ya venimos con el boletín de noticias, pero antes tenemos al profesor Eduardo.
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1: Cinco de la tarde, 29 minutos. Atención, porque el Instituto Colombiano de Bienestar Familiar anunció más de 173 instalaciones que se encuentran afectadas tras el terremoto de 7.4 en la escala de Richter. De estas 70 corresponden a unidades de atención para menores. ¿Qué información tenemos, Carlos Martínez?
6: Y muy importante, porque luego de 24 horas de presentarse esta tragedia en buena parte del occidente del país, tras el terremoto de 7.4 en la escala de Richter y que se presentó en horas de la mañana de este lunes, la directora encargada del Instituto Colombiano de Bienestar Familiar, Adriana Velázquez, se refirió a las afectaciones ocasionadas por el sismo y las acciones desplegadas por la entidad. Esto para proteger a niños, niñas y adolescentes y sus familias, al igual que las instalaciones afectadas.
7: Sus condolencias y esta solidaridad que nos convoca como país ante este evento sísmico vivido desde las horas de la mañana. Ante esta situación y el grado de afectación en cerca de 12 departamentos en donde estamos monitoreando cada uno de los efectos, a las 9 de la mañana instalamos sala de crisis con todo el cuerpo directivo, tanto misional como de apoyo, así como las direcciones regionales, para establecer con detenimiento cada una de las afectaciones que tenemos en las unidades de servicio, con nuestros trabajadores y trabajadoras, y los efectos que esto trae especialmente para la vida e integridad de niños, niñas y adolescentes.
6: La directora encargada también explicó todas las afectaciones que se han presentado en las diferentes oficinas y despachos a nivel territorial, y por supuesto esto implicaría una grave afectación en lo que tiene que ver con la prestación de los servicios a los niños, niñas y adolescentes.
7: Tenemos 113 unidades de servicio afectadas, son 76 unidades de primera infancia, tenemos 5 en infancia y adolescencia en estos departamentos, son cerca de 12 unidades de protección y responsabilidad penal, una en nutrición, que es la planta de producción de Bienestarina, y tenemos cerca de 22 infraestructuras, equipamientos y CBF, 7 en grado crítico y con riesgo de colapso. ¿Esto qué indica? Y es que tenemos tenemos que tomar medidas extraordinarias, no solamente para garantizar la atención de los niños y niñas en primera infancia, especialmente en estos municipios en donde tenemos mayor afectación. Tenemos una afectación en más de 110 municipios en todo el país y esto implica una atención reforzada de bienestar familiar.
6: Finalmente indicó que la entidad ya activó la mesa de crisis y reforzó la atención territorial con más de 30 unidades móviles y dispuso acompañamiento psicosocial, alimentos de alto valor nutricional y equipos de acompañamiento con la Defensoría de Familia. Recuerde que esta información la puede consultar en otra página www.radiosantafe.com.
1: Muchas gracias, Carlos Martínez, por la información a esta hora a través de Radio Santa Fe. Pues atención porque se están haciendo unas recomendaciones en caso que vuelva nuevamente a temblar o se presenten réplicas. La información la tiene Cristian Díaz.
8: Buenas tardes para todos los oyentes, buenas tardes Giovanni, un saludito y yo le quería hacer una pregunta a usted y a los oyentes. ¿Saben qué hacer en caso de un terremoto? ¿Sabe usted, Giovanni?
1: No tenemos claro. La reacción a veces, pues, a veces podemos tener la ruta, pero no sabemos cómo vamos a reaccionar, pero sí es bueno estar preparado.
9: Guardar la calma.
8: Esa es una. Yo les voy a dar cinco recomendaciones.
1: A ver, cinco.
8: Cinco recomendaciones. La primera, hay que agacharse. Apenas sentamos que se está temblando, que el movimiento está fuerte, nos agachamos para no perder el equilibrio. Uh-huh. Y ahí viene la segunda. Sí. Protegernos, buscar más que todo si se puede una mesa, una estructura metálica, pues por si se llega a caer el techo, ¿cierto?
1: Sí.
8: De esa viene sujetarnos precisamente por los movimientos para no caernos y demás, sujetarnos a la mesa. Y para nosotros que estamos en un edificio alto, en este caso un séptimo piso, no usar el ascensor, porque pues pueden haber fallas eléctricas, ¿cierto? Y si nos encontramos afuera de la casa, vamos para el trabajo y demás, lo ideal es entrar en un espacio que no estén cerca ni árboles, ni edificios, ni postes, porque eventualmente se pueden caer y pues nos pueden caer encima.
9: ¿Verdad? Puertas eléctricas.
8: Exactamente, sí señor. Y ya después de que pase el sismo, lo ideal es quedarnos aproximadamente media horita afuera por el tema de las réplicas, esperando a que no pasen réplicas, que fue lo que pasó pues en el Chocó, hubieron múltiples réplicas.
1: 5 de la tarde, 34 minutos. Muchas gracias, Cristian Díaz, por la información. La temperatura en Bogotá es de 17 grados centígrados. En una hora, otro boletín de noticias en Radio Santa Fe.
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11: El Parque Mirador de los Nevados es un parque metropolitano ubicado en la localidad de Suba, al norte de Bogotá. Específicamente en la carrera 86, número 14550. Este parque recibe alrededor de 26.000 visitas mensuales. Ideal para plan familiar de fin de semana.
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1: La cifra de fallecidos, pues tenemos varias información en estos momentos frente a la cifra de fallecidos en el país. Algunos están dando una cifra de 240, entre 250 fallecidos. Azocapitales dice que hay 188 fallecidos en estos momentos. Es el reporte, el reciente reporte de Azocapitales, que está conectado con las fuentes del gobierno. Y el total de heridos es de 1.677 personas, estructuras colapsadas 243. Eso es lo que está reportando Azocapitales. Y el consolidado regional, pues algunas fuentes están mencionando que van 224 fallecidos al sumar reportes independientes de las gobernaciones departamentales a lo largo del día. Bueno, la cifra es alta, lamentable, y va a seguir subiendo.
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3: Así es, Olguita, y el sábado en Bogotá, de 7 de la mañana a 12 del día. 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Hay que buscar esa opción, esa alternativa para poder salir adelante. Hay mucha gente que está obstaculizada totalmente, pero no hace nada. Hay gente que se queja, llora, pero no hace nada. Hay que moverse. Y yo le he dicho a la gente, yo no hago milagros. No solamente venir, le toqué la barriga al profesor Eduardo y ya me volví rico. No, señor, hay que cambiar esa suerte, ¿ok? 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Oyente de la línea, muy buenas tardes, ¿con quién hablo?
4: Hola, profe Eduardo, ¿cómo está? Buenas tardes, lo llamo acá de Bogotá, por acá de la primera de mayo, habla con Nancy.
3: De la primera de mayo. ¿Qué hace por la primera de mayo? ¿A qué se dedica Nancy? ¿Cuál es su testimonio de fe?
4: Bueno, profe, yo trabajo en una discoteca administrando un bar, pues por acá en esto que se llama Cuadrapicha.
3: Sí.
4: Mal llamado. Pero pues la verdad estaba muy mal económicamente. Cuando yo entré a trabajar acá, profe, pues yo tenía esposo. Pero pues como mucha pena, como le comenté a usted, yo me descarrié, me dediqué a tomar, mi esposo me dejó, mi hija también, los aburrí con mi problema de alcoholismo, me ha vuelto muy agresiva, profe, gracias a Dios, yo lo escucho, fui, lo visité, yo le comenté a usted que yo quería recuperar a mi familia. Usted me hizo un tratamiento, una limpieza, me está haciendo un tratamiento, me dio las gotas quitavicio. Profe, la verdad, he dejado el alcohol, me he alejado de esas amistades que no me servían, pero para nada. Pues con esfuerzo le invertí a un premio programado y pues le cuento que nuevamente mi hija me está aceptando, le invertí al premio programado y con la lotería de Boyacá, con el 1504, me gané 90 millones de pesos.
3: ¿Qué le dice la gente incrédula? ¿Qué le dice la gente escéptica?
4: Bueno, quiero decirle a quien me escucha, que crea, que no dude y que invierta, porque la verdad con usted sí se gana, profe. Muchas bendiciones y muchas gracias.
3: Gracias a usted por llamar, Dios me la bendiga, un abrazo, qué bonito es uno aceptar y reconocer que tiene un problema, y lo mejor de todo, buscar alternativa para ese problema. Tengo muchos conocimientos que puedo desplazarle a todos y cada uno de ustedes, por favor hagan caso, no salten la jugada, no juegue más de lo que está autorizado, no comparta esto con nadie, cualquier persona le daña la suerte. Lo más importante, lo que yo les inculco a diario es no hay que perder la fe. Lo primero en Dios, jamás hay que dejar de creer en Dios. Hay gente que dice, la verdad yo creo que Dios no existe, la verdad yo creo que Dios no está en mi mente, en mi corazón, y no es así, la cosa no es así. Hay que pensar positivamente y tener a Dios en nuestra mente y en nuestro corazón. Esta persona que se ha vuelto atea, está bienvenida a que siga las cosas buenas, a las cosas positivas. Lo mismo es cuando usted quiere un propósito, un sueño, un ideal. Hay que proponerse, porque los caminos están ahí. Hay que saber elegir el camino que es el camino del éxito y la prosperidad y la transparencia, la tranquilidad en el corazón. 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

0: Seguimos en este espectacular cantinazo. A todos los oyentes y oyentes, gracias por estar con nosotros de nuevo. Este día maravilloso, este día maravilloso. Sonríe porque algún día te pueden quitar un diente. A propósito de todo, estaban hablando él y ella. Y entonces el tipo a ella: lo siento, Tolga, pero mi corazón está ocupado.
1: Ay, ¿cómo así? Entonces no vamos a hacer el amor.
0: Dije el corazón nomás.
2: Viejito.
0: Muy bueno y sano. Y productivo.
2: Pero está bueno.
3: Sí.
2: Sí, ¿para qué? Hay veces que sale con unas... Mejor dicho, pero
3: saca
2: hoy...
3: la piel.
2: ¿Para qué? Pero hoy estuvo bueno, profe. Listo. Recordemos, profe, que usted mañana martes 12 estará en Bogotá y que pueden asistir desde las 6 de la mañana hasta las 7 de la mañana hasta las 6 de la tarde y que solo pagan 10,000 pesos.
3: Así es. Así es, doñita. Mañana 10,000 pesos la consulta. Todos los que quieren refuerzo, cambiar, hay premios totalmente nuevos, premios Cometa, todos con la dupla de la esperma negra, plantillas tectónicas, serpiente protectora del mal. Es increíble todo lo que puede proteger esta serpiente a esta persona que tiene problemas de envidia, es que la propia familia lo envidia, que el vecino lo envidia, que le ha tirado sal, que lo quiere ver bloqueado, que lo quiere ver enfermo. Y esto pasa hasta en las mejores familias, se lo digo de corazón. Mucha gente que dice: profe, mi propia medio hermana me tiene trabajada, me tiene trabajado, me tiene mal, se quiere quedar con todo. Hay gente que por la avaricia al dinero no le importa el título de hermana, medio hermana, primo, yerno, cuñado, no. La avaricia está por encima de todo. Hay que tener presente eso, porque muchas veces usted ve esas ovejitas, y resulta que en el fondo tienen piel de zorro o de zorra. Hay que cuidarse, hay que protegerse. Cualquier persona le puede estar a usted haciendo daño y usted ni siquiera se da cuenta. Oyente en la línea, buenas tardes, ¿con quién hablo?
4: Buenas tardes, maestro, habla con Diana.
3: Diana, ¿de dónde llama?
4: Comercero, llamo acá desde
3: Garagoa,
4: Boyacá.
3: Garagoa está lista para este jueves. Tunja, Boyacá está lista para este viernes. Todos los que tienen compromisos ya están listos, ya está listo todo en el sartén. ¿Cuál es su testimonio?
4: Pues maestro, mire, la verdad, pues yo soy ama de casa, mi esposo es maestro de construcción, pues la verdad le va muy bien, su mesé, él es un buen hombre, muy trabajador, nosotros pues hemos tratado de levantar nuestra casita, mi esposo pues su mesé la construyó con mucho esfuerzo, ya tenemos 3 pisos construidos para que yo no tuviera que trabajar y vivir de los arriendos, pero no, maestro, malos inquilinos, groseros, escandalosos, no, su mesé, la verdad ya estábamos aburridos porque nos dejaban hasta cortar los servicios. 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verdad, profe, queriendo pagar deudas, mi esposo le invirtió un premio programado porque le tiene muchísima fe a su merced y quiero contarle que la semana pasada, maestro, con el 0353 con la Cruz Roja fuimos ganadores de 150 millones, de verdad, muy agradecidos y Dios lo bendiga, maestro.
3: 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Yo no les digo nada, pero cuando usted patina es porque la suerte no le está dando. 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
3: Gracias por llamar desde Garagoa. 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Mucha atención en Arcabuco, Boyacá. La señora Jimena ganó con el 5634 la Risaralda, ganadora de 30 millones de pesos. La felicito, nos vemos este viernes porque va por el premio grande, se va

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1: Bueno, seguimos con los chistes. Chiste número 4.
2: Buenas tardes, Cantinazo de Radio Santa Fe. ¿Cómo se encuentran? Bien. Primero que todo, un saludito de condolencia para todos los departamentos de Colombia que sufrieron estragos, muertes y muchas destrucciones con ese terremoto que hubo. Mucho ánimo. Para un chistecito en la tarde de hoy, llega el profesor Eduardo y sale a trabajar. Y le dice a la señora, chao, me voy a trabajar, mija. La señora no le contesta. Y le dice el profesor Eduardo, mija, ahí encima del comedor le dejé pa'l pollo. Y ahí sí la señora, chao, que le vaya bien, buen día. Cuando va a mirar la señora qué era lo que le había dejado el profesor Eduardo pa'l pollo, una libra de maíz. Buena tarde, Carlos Montañero, y un abrazo.
1: Bueno, chiste 5.
3: Buenas tardes, señores Radio Santa Fe. Una bendecida tarde para todo Colombia. Esta es una señora que era muy infiel y se enamora de un señor que le faltaba un bracito. Entonces, claro, yo estaban ahí en el merequetengue y eso, y llega el esposo y ella rápido le dice, mira, se mete dentro del armario. Entonces.
1: Bueno, chiste 6.
4: Muy buenas tardes, señores de Radio Santa Fe. Ahorita el profesor Eduardo para el programa El Cantinazo. Bueno, le dice, se encuentran dos pastucitos. Y le dice, oye, paisanito, venga, le cuento una cosa. Eso del acoso sexual, eso está como muy delicado, eso está pero terriblemente delicado. No, dice el otro, luego, ¿qué le pasó, paisano? ¿Qué le pasó? Dice, no, pues, iba así por la calle y se me arrimaron dos muchachas y me pidieron la hora. Y yo le dije, pues, con mucho gusto, un cuarto para las dos. Y me dijeron, viejo Camín, y se ofendieron todo.
5: Está bueno, un cuarto para las dos, al menos de a cuarto, ¿cierto? Bueno, profe, llegando ya a la parte final, recordemos que el viernes 14 estará en Tunja, Boyacá, que el jueves 13 va para Garagoa, Boyacá, y mañana todo el día atiende en Bogotá, profe.
0: Así es, Olguita. 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Es especial para todos mis pacientes especiales también ahí, para toda la gente en Bogotá. El sábado voy a estar de 7 de la mañana a 12 del día. Más oyente, buenas tardes, ¿con quién hablo?
6: Maestro, muy buenas tardes. Habla con Cristancho de Cibaté, Cundinamarca. Yo lo visité en Bogotá, José.
0: De Cibaté, Cundinamarca. ¿Qué hace en Cibaté, mi hermano? ¿A qué se dedica?
6: 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Me sentía muy enfermo y decaído, maestro. Hubieron días que no podía ni levantarme de la cama. La droga ya no me daba, no hacía efecto, no me servía de escucho. Exámenes por aquí, exámenes por allá, pero nada, maestro Eduardo. Afortunadamente, y gracias a la limpieza, a las plantillas, al cierre del cuerpo que su madre me hizo, hoy en día me siento más aliviado. Y maestro, también gracias al riego para la finca y también gracias al premio programado, pues hoy lo llamo para decirle que gané, maestro. Gané con la Lotería Santander, gané con el 71-91, 70 millones de euros, maestro. Estoy muy agradecido.
0: Eso, 60 milloncitos en Cibaté, Cundinamarca, lo felicito. ¿A qué invita a la gente que duda, a la gente que no tiene fe, a la gente que está desviada en el camino? Y mañana es día de premios, premios en Bogotá, jueves Garagoa, viernes Tunja, próximo miércoles voy para Chiquinquirá, Boyacá.
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0: Gracias a usted por llamar. 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

0: 30 compañeros.
1: Bueno, llegó el momento de escoger el chiste ganador. Aquí llega otro, vea. Vamos en el 6, este sería el 7. Chiste 7.
2: Una señora que era infiel y resulta que estaba metida con un señor que le faltaba un bracito. Y entonces llega el esposo y ellos estaban en plena acción. Tú le dices, métase entre el armario rápido. Y él se mete entre el armario y ella coge rápido la Biblia. Y le dice, ¿qué estás haciendo, mi amor? Le dice el esposo. Dijo, no, mi amor, aquí orando. Y dice, ¿y en qué vas? Dijo, en el Salmo 8. Y sale el mocho.
1: Chiste 8.
3: Muy buenas tardes, señores Radio Santa Fe. Mi chiste es el siguiente. Perdón, señora, disculpe. ¿Usted alguna vez se le ha olvidado algo en un motel? Sí, se me ha olvidado algo. ¿Y qué se le ha olvidado, señora? Que soy casada.
1: Bueno, listo. Faltan 10 segundos para las 6 de la
4: Uy,
1: tarde.
4: apúrele, profe.
0: A mí me gustó el 6 y el 4.
4: Voto por el 6.
0: Fer. Listo.
5: 6, profe.
0: Giovanni.
5: El 6, profe.
0: Listo. Chiste número 6, ganador.
4: Giovanni, su voto no vale.
0: ¿Por qué no? ¿Pero por qué le dice eso a Joanito?
4: Porque usted no lo deja votar y él está que vota por el 4.
1: Por el 6.
0: No, él dijo el 6, ¿no?
5: No, yo fui el que dije, profe.
1: Ah, es que
4: Ferchito Ruta está Fercho. Aquí.
1: Sí.
0: Ferchito Fruta, un abrazo.
5: Profe, un abrazo.
0: Dios me lo bendiga. Oiguita, Giovanni. A todos, Dios los bendiga. Todo Colombia, un abrazo a la distancia. Chao, chao.
4: Chao.
6: Escucha.

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4: Y llega la hora del recuerdo, 6 de la tarde, un minuto. Aquí continuamos con la programación de Armonías Boyacense 950 en el AM con la dirección general de don Simón Ortiz Medina.

Las 6 de la tarde, 4 minutos. La música carrilera aquí la tenemos. Vamos hasta las 8 de la noche con la buena selección musical. Ustedes ya pueden empezar a marcar el 311-528-3800 para llevarles a todos ustedes la música de su preferencia.

Claro, en Colombia a las 6 de la mañana, 7 minutos. Don La Chivata López, por acá también estamos de buenas canciones. Llega por acá el Dueto América con esto que se llama Rama Seca. 6 de la tarde, 7 minutos en los 950 de la M.

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1: Continuamos de la tarde, 11 minutos más y mejor música. Que bueno, ahí están reportando sintonía don Juan Bautista Molina Ortiz desde el sector de Camilo Sena Magá en Antioquia. Nuestra gente que está en Bogotá, don Alonso Torres. Aquí seguimos con la buena programación. 6:11 minutos. La música no se detiene.

Canciones para todos los gustos, 6 de la tarde, 14 minutos, las 6, 14 minutos. Acá estamos como siempre llevándoles la buena programación a todos los oyentes en el 311-528-3800, Armonías Boyacense, siempre acompañando al campo colombiano. La señora Ana Sarmiento también escuchando La Hora del Recuerdo.

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1: 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Vámonos para Pitalito en el departamento del Huila. Precisaron Edgar Baos también en la sintonía. Edgar Baos, 6 de la tarde, 17 minutos. Llega por aquí el golpe traidor. Ustedes siguen programando. Llegan llorando arrepentida. Llega toda la música. Con todos los éxitos, toda la programación que se quiere escuchar en los 950 de la M6 de la tarde, 18 minutos, 6:18.

Las 6 de la tarde, 20 minuticos, 6:21. Más música, más canciones. Don Ángel Moreno, un saludo cordial ahí para ustedes que ya llegan a su casa después de las actividades, de las labores diarias del día de hoy. Ustedes programando la buena música este día, martes 11 de agosto. Aquí estamos con la buena música. Ese retorno a casa se hace en la compañía de Armonías Boyacenses.

Tenemos en Colombia a las 6 de la tarde, 24 minutos, 24 minutos de los 950 de la M Armonías Boyacenses. Bueno, por aquí dice Don Pedro Pinzón que quiere escuchar cualquier tumba, es igual, 624.

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1: Seguimos de canciones de buena música, 6 de la tarde, 27 minutos. 6:27 minutos nos reporta sintonía a esta hora. Don Luis Rodríguez dice por acá el hombre saludándonos desde Ubaté, en el departamento de Cundinamarca. Muchas gracias allá, don Luis Rodríguez. Aquí estamos a las 6 de la tarde, 27 minutos, con todos los éxitos, con toda la música en los 950 de la M.

Ahí estamos con la buena programación, con la buena música en los 950. Don William Acevedo, saludo cordial también para ustedes que están ahí escuchando La Hora del Recuerdo. Llega por aquí Malpagadora de Amores, 6:34 minutos la tarde, llega la noche, la recibimos.

0: Avanzamos con la programación de los 950 de la M. Yo estoy con la tipa.
1: Con toda la música, aquí estamos a las 6:36 minutos, digo 6:36 minutos en los 950. Bueno, las canciones de su preferencia para todos los oyentes. Aquí vamos Don Samuel Rojas, también ese saludo cordial presente de Chiquinquira y esto dice con las hermanitas Calle.

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1: Continuamos con la buena programación, con la buena música. 6:41 PM. Avanzamos en esta noche. Dice desde el municipio de Oiba, en el departamento de Santander, nos escucha la familia García Fuentes. Muchas gracias por estar ahí conectados con nosotros. Y aquí están programando los éxitos, la buena música en Colombia. Solo faltan 19 para

Ahí le seguimos llevando la buena programación a todos los oyentes, que ya se aproxima la hora de las 7, ya faltan 17 minutos para las 7. Aquí seguimos, llegar a las camandoleras, dice ahí ojitos. Saludo cordial allá para don Víctor, dice por acá Víctor Daniel Niño. Sí, saludo cordial a nuestra gente de Paipa, en el sector de Salitre también están sintonizados con la buena música, 6:43 minutos.

Buenas tardes, quiero escuchar a las florecitas campesinas. Quisiera hacer el sol, 6 de la tarde, 47 minutos. Don Nelson, por acá, reportando su sintonía. Aquí lo complacemos con la buena música, 6:47.

La hora en Colombia, a las 6 de la tarde, 50 minutos, 650 minutos. Omaira, niño, también ese saludo cordial ahí. Para usted que está por allí en Subachoque, en el departamento de Cundinamarca, dice que quiere escuchar como el Palo Blanco. Con muchísimo gusto vamos para Subachoque, en el departamento de Cundinamarca, ahí sintonizados con la buena programación, con la buena música por allí para nuestra gente de La Pradera, del Rosal, de Puente Viera, de la Punta de Siberia. Bueno, todo este sector por allí. Nos vamos con esto que se llama como el Palo Blanco. Saludo cordial para toda nuestra gente que está ahí disfrutando de la buena selección musical. Esto dice...

La hora en Colombia a las 6 de la tarde, 56 minuticos, 6:56 minutos. Bueno, nos vamos de más canciones allí. Don Omar Alberto Igual, nuestra gente de Villa de Leyva, también sintonizada con la buena programación. Llega por acá. ¿Por qué no me esperaste, Virgelina y Evelio?

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1: En Colombia son las 7 de la noche, 7 de la noche en punto. Seguimos acompañándolos cuando usted ya se torna a descansar, está llegando a su casa. Muchas personas están saliendo a trabajar a esta hora, la gran mayoría descansa. Y por supuesto, a los que salen a trabajar, a los que están trabajando, a los que están descansando, aquí estamos con la buena programación de la noche de Armonías Boyacense 950 en el AM.

Así le seguimos llevando la otra hora del recuerdo. Vamos para las 8 de la noche, vamos rápidamente. Son las 7:04. Aquí está las gaviotas, dice como un ángel. El saludo para la señora, dice por aquí Rosa Sánchez. Ese saludo cordial para nuestra gente de Chocontán, el departamento de Cundinamarca. Para usted que está aquí en la ciudad de Tunja, nuestra gente del barrio 20 de julio, también acá en la sintonía total. Como un ángel, las gaviotas.